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1: Son las 8 de la noche con 30 minutos.

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1: Son las 8 de la noche con 59 minutos.
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2: En Rancagua, 11 grados.
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Son las 9 de la noche con 31 minutos. 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
1: Son las 9 de la noche con 58 minutos.
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2: En Rancagua, 10 grados.
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1: Son las 10 de la noche con 29 minutos.

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1: Son las 10 de la noche con 56 minutos.
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2: En Rancagua, 9 grados.
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1: Son las 11 de la noche con 27 minutos.

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1: Son las 11 de la noche con 57 minutos.
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2: En Rancagua, 8 grados.
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0: 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Son las 12 de la noche, con 28 minutos.
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0: 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Es la 1 de la madrugada con 30 minutos.
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1: Son las 2 de la madrugada en punto.
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1: En Rancagua, 7 grados.
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1: Son las 2 de la madrugada con 31 minutos.

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1: Son las 3 de la madrugada con 2 minutos.
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2: En Rancagua, 6 grados.
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0: 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Son las 3 de la madrugada con 29 minutos.
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1: Son las 4 de la madrugada con 2 minutos.
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2: En Rancagua, 5 grados.
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0: 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Son las 4 de la madrugada con 28 minutos.
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1: Son las 5 de la madrugada en punto.
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2: En Rancagua, 5 grados.
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1: Son las 5 de la madrugada con 28 minutos.
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1: Son las 7 de la mañana con 2 minutos.
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2: En Rancagua, 15 grados.
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1: Son las 7 de la mañana con 59 minutos.
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2: En Rancagua, 12 grados.
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7: ¿Cómo le va? Ya estamos listos para transitar 4 horas de noticias, concursos y la evocación de todo un hermoso pasado convertido en música. Hasta las 12, su amigo Juan Rojas, el bomberito, los llevará a recordar los lindos viejos tiempos de la mano de La Mañana de los Recuerdos por Radio Bonita 92.5 FM. Vamos, ¿nos acompañamos juntos? Así comenzamos.

0: Pero qué hermosa melodía para comenzar este día de hoy, domingo 14 de junio. ¿Cómo están, amigos míos, amigas mías? Muy, pero muy buenos días. Domingo 14 de junio, este año 2026. Ya estamos casi ya mitad de año. O sea, mitad de mes y mitad de año. En el día de hoy, saludando a todos nuestros amigos que llevan por nombre Eliseo. Mire, Eliseo Salazar. ¿Cuánta alegría no nos dio? Sí, bueno, Eliseo Salazar. Así que muchas felicidades en el día de hoy a todos nuestros amigos que llevan por nombre Eliseo. ¿Ya? Para ustedes, muchas felicidades en el día de su nomástico. A los que están cumpliendo añitos también, pues muchas felicidades. A los que están de aniversario de matrimonio. Bodas de plata, bodas de oro, bodas de diamante también, pues. No, ya hay mucho ahí. Mucho. ¿60 años? A los 60 años, claro, la boda de diamantes. Soy Juan Rojas, más conocido como el Bomberito, que los voy a llevar a viajar en esta máquina del tiempo hasta el mediodía. Hoy día vamos a dar a conocer el concurso de ayer. ¿Cuál era? Sí, ¿cuál era el marcador para O'Higgins con Coquimbo? Y empataron a cero. Un empate ahí con un poco de amargura. Roja para Juan Leiva. Pensábamos que ya estaba todo perdido. Al último minuto, un penal. A toda costa el árbitro quería que ganaran a Coquimbo, ¿no? ¿Sí o no? Sí. Pero bueno, lo trajimos un puntito. Exacto, un puntito ahí. Con ese empate a cero. Ahí estábamos escuchando para partir nuestro programa este día de hoy a Oscar Arriagada junto a los Dixon con Penas del Corazón, esa linda melodía para comenzar nuestro programa hasta el mediodía, 12 horas mediodía en Chile, que le vamos a acompañar. Tenemos el primer llamadito. Aló, buenos días.
1: Hola, Juanito.
0: Hola, pues mi amigo Luchito, ¿cómo está? Muy buenos días.
1: Buenos días, Juanito.
0: Buenos días por las mañanas.
1: ¿Cómo estás, Juanito?
0: Excelente, mi amigo mío, con harto ánimo este día de hoy, que esperemos que sea un día maravilloso.
1: Ojalá. Bueno, ya estamos aquí en Pilla y estamos viendo que está un poquitito medio nublado.
0: Sí, dicen que al mediodía, o antes del mediodía, van a haber algunos rayitos de sol. Un rayo de sol.
1: Oh, oh, oh.
0: Oh, oh, oh. Luchito, cuénteme.
1: Bueno, un saludo a todos los oyentes de la radio, pues, Juanito.
0: Muchas gracias, Luchito.
1: Un saludo para Martín y a usted, pues, Juanito.
0: Gracias, Luchito. Muchas gracias.
1: Y que comencemos la semana ya mejor.
0: Sí, pues comenzar el día lunes ya mañana con el pie derecho, para que sea una semana excelente, llena de novedades, de alegría, y empezar bien la semana que se aproxima.
1: Exactamente, Juanito.
0: Próximo fin de semana, Día del Padre, próximo domingo, mire.
1: Vamos a tener
0: un programa especial para el Día del Padre, para el Día del Papito.
1: El Día del Padre. Bueno, así la vida, Juanito.
0: Así avanza.
1: Todos somos padres.
0: Exactamente.
1: Juanito, le pedí una canción.
0: ¿Qué necesita, Luchito?
1: Si es que puede, una de Paul McCartney.
0: ¿De Paul McCartney? Mire.
1: ¿Ya? Vive y deja morir, se llama.
0: ¿Cuál?
1: Vive y deja morir.
0: Wow. Vive
1: una,
0: y deja
1: una película, morir. Es una canción de una película de James Bond, Juanito.
0: Me parece que sí. Vive y deja vivir. De Paul McCartney. Ya, pues, amigo mío, se la dejamos pero la manita para que usted la pueda disfrutar, escuchar ahí en su casita, en el sector allá de La Morera.
1: Ya, Juanito, que tenga una buena semana, ¿no?
0: Igualmente, amigo mío, cuídese mucho.
1: Si Dios quiere, nos volvemos a encontrar la próxima.
0: La próxima semana, si Dios así lo quiere. Y recuerde que ya estamos hasta las 12 horas mediodía en Chile.
1: Ya, Juanito.
0: Que tenga un buen día, amigo mío, cuídese. Saludos a Juanita.
1: Igual, Juanito.
0: Chao, chao. Ahí estaba nuestro amigo Luchito, del sector de La Morera, sector de la compañía. Siempre nos escuchan en esos sectores, ¿eh? Saludos cordiales para nuestros amigos que nos escuchan por allá. ¿Ya? Tenemos el primer WhatsApp de este día de hoy. Tenemos el primer audio. A ver, veamos a quién tenemos en el audio.
2: Juanito, muy buenos días.
0: Buenos días, yo, Malvina.
2: Esperando que comenzara su programa.
0: Muchas gracias.
2: Espero que tenga un lindo día domingo y un buen comienzo de nueva semana.
0: Exactamente.
2: De todo corazón, para usted y todos quienes le están escuchando.
0: Gracias, amiga mía.
2: Y yo estoy lavando, yo me levanto tempranito a lavar cuando hay que hacer cosas. Bueno, todos los días me levanto temprano, pero
0: hoy día tocó lavado.
2: Todos los días para uno ya son iguales en la casa, pues.
0: Sí, para la doña de casa es así.
2: Quiero pedirle una canción.
0: ¿Ya?
2: De Carlos Contreras, la que usted quiera.
0: De Carlos Contreras.
2: Pero más que nada lo llamé para saludarlo, para desearle buenos días. Parece que hoy día no vamos a tener un mal día.
0: No, ¿no es cierto?
2: Por lo menos está así como medio entre azul y gris el cielo.
0: Sí, así que aproveche la mano.
2: Ya, un abracito gigante para usted y para todos quienes le escuchan. Un besito.
0: Que esté bien, gracias, amiga mía. Muchas, pero muchas gracias. Nos pidió un temita de Carlos Contreras. Le vamos a programar Margarita de Carlos Contreras a nuestra amiga que nos escucha ya en el sector de Coinco. Oiga, a lo mejor hoy día andemos por allá. Vamos a andar por esos lados. Vamos a salir a rutear en moto hoy día. ¿Dónde vamos? A Carrizales. No, vamos a Corcolén. Corcolén nos van a estar esperando. Así que lo más probable es que después nos vengamos conejeando por interiores. Ya, saliendo de la radio, nos vamos a rutear hoy día. No, ya ando preparado. Ando con todas mis cosas. Me falta la pura moto que tengo que ir a buscarla. Hacía mucho frío para salir en moto, don Martín. Temprano, hacía mucho frío. Así que yo me uno a la ruta. Los muchachos se van temprano a preparar la parrilla, el asadito. Yo llego a puro comer. Así que de aquí a la casita sacamos la moto y nos vamos al sector de San Vicente, Malloa, Corcolén. Bonito lugar. Ya, línea habilitada para que usted se pueda comunicar con nosotros en este día de hoy, el 722-84-5890. También nuestro WhatsApp, así como lo hizo nuestra amiga Malvina, del sector de Coinco, que nos escucha por allá, al más 569-7765-2527. Oiga, ayer participaron 34 auditores en total. Sí, los últimos en participar. Tengo por acá mi tablet, cuaderno. Ángela Soto, nuestra amiga Ángela Soto, dijo que O'Higgins ganaba 1-0. Nuestro amigo Alan Aravena dijo que ganaba 2-0 O'Higgins. Nuestra amiga Patricia Vargas dijo que O'Higgins empataba 1. Juanito Fernandois, empate a 0. Ahí está el ganador. Sí, ahí está el ganador de la parrilla. De la parrillada. No de la parrilla, de la parrillada, dijo. Carlito Rubio dijo O'Higgins lo gana 2-1. Nuestro amigo Marcelo Aradea, Coquimbo ganaba 1-0. Oiga, el único que le achuntó fue nuestro amigo Juanito Fernandoy al resultado. Sí, pues. Así que ahí tenemos al ganador para que se pueda comunicar con nosotros. ¡Aló, buenos días!
3: ¡Buenos días, don Benito!
0: ¿Cómo está mi gran amigo Alvarito Pinto?
3: Aquí estamos, encamados todavía.
0: ¡Encamado, Pintito!
3: Sí, encamado.
0: Ahora aproveche, están encamados nomás, amigo mío. ¿Qué?
3: Y ayer me levanté a las 10 de la mañana.
0: Oiga, pero eso es temprano todavía.
3: Nunca me había levantado tan tarde.
0: Mire, para usted era tarde.
3: Tarde, pero sí, porque yo a las 8 estoy en pie.
0: Mira, a las 8 de la mañana ya estaba.
3: Ahora, me dio flojera.
0: Bueno, hay que aprovechar de cuando se pueda, pues, amigo mío.
3: Sí, oiga, quiero enviar un saludo a todos los auditores que están en sintonía de la Radio Bonita. ¿Ya? Y de su programa, en especial a mi amiga Isabel Faúndez Miranda y el vecino que tiene ahí.
0: Sí, vecino.
3: Los días me vinieron a ver aquí a mi
0: casa. Así nos dijo nuestro amigo ayer, nuestro amigo Robinson Ramos nos dijo, fuimos a visitar, a conocer a Alvarito Pinto con la Isabelita.
3: mi amiga de colegio, la Isabel Faunde.
0: Mire, qué rico que sigan manteniendo esa linda amistad, amigo mío, después de tantos años.
3: Sí, que un gran saludo para ellos y siempre estamos a estar en contacto.
0: Qué bien, amigo mío, qué rico que sigan manteniendo el contacto.
3: Oiga, quiero un tema de Buddy Richard.
0: Buddy Richard.
3: El granerino.
0: Exactamente. ¿Qué temita de Buddy Richard, amigo mío?
3: Cualquier, el que tenga más popular.
0: Ya pues, la buscada bien bonita de Buddy Richard. Puede ser Si me vas a abandonar, Balada de la tristeza o Cielo.
3: Me vas a abandonar.
0: Si me vas a abandonar, ya pues, ni un problema. Se la dejamos programadita, amigo mío.
3: Ya pues, un abrazo.
0: Que tenga un buen
3: todos
0: día.
3: A los auditores, en especial a usted y el controlador que está ahí.
0: A Martín Castro de la sala de sonido.
3: Sí.
0: Ya pues, palito, que tenga un buen día, una buena jornada, ya. Cuídese mucho.
3: Igualmente, chaito.
0: Chao, chao. Para nuestro amigo. Nos pidieron a Paul McCartney. Para usted, Luchito, en el sector de La Morera. Así arrancamos, así partimos con la mañana de los recuerdos.

0: Linda canción de Carlito Contreras, Margarita, para nuestra amiga Malvina, ahí en el sector de Coinco. Anteriormente estábamos escuchando a Paul McCartney, para nuestro amigo Luchito, del sector de la Morera. Sí, pues, con Vive y Deja Vivir. Así es. Ya, no habla por acá nuestro amigo Claudio Patton. Tremenda foto, Clavito. Tremendo arquero. El gran Luis Dima. Chiquito Dima.
1: ¿Qué tal, amigo Juan Rojas Bombrito? ¿Cómo está?
0: Buenos días. Muy bien. Gracias.
1: Ciudad Capital, Rancagua, parece Inglaterra.
0: Inglaterra.
1: Oye, qué partidazo ayer igual.
0: Partidazo.
1: Trabajamos en algunos momentos.
0: Sí.
1: Tuvo, digamos, le faltó el ritmo que el árbitro no le dio.
0: Exactamente.
1: Paraba mucho la jugada. Leiva era para amarilla, pero igual,
0: sí. Compadre,
1: era un jugador profesional, ya con años de oficio. Tenéis que evitar ese tipo de cosas, vos dejáis con un jugador menos.
0: Exactamente, peligrando el equipo.
1: Canavalí, espectacular,
0: ¿eh? No.
1: O el Grone, espectacular.
0: Atajó. Don Omar.
1: Muchas pelotas que eran gol.
0: Exactamente.
1: Buen partido en todo caso, los Higgins. No era lo esencial, el punto, pero bueno. Peor es nada, marcar lauchas, como dicen por ahí.
0: Exactamente.
1: Un empate. Ahora nos toca con ustedes.
0: Nos
1: toca con el Buya.
0: ¿Cuándo?
1: Ojo al charco.
0: ¿Cuándo?
1: Ojo al charco. Y este temita solicitado de los Stillings para que lo escuchemos en
0: ya, pues.
1: Compañía de la mañana, no recuerdo.
0: Muy bien, pues Claudito Patton. Claudito, ¿cuándo O'Higgins con la Universidad de Chile? La próxima semana, ¿no? Si no me equivoco. Día, hora, usted lo sabe todo, amigo mío. Usted lo sabe todo, ¿o no? Ya, 8 de la mañana con 27 minutitos, 12 grados la temperatura a esta hora en nuestra ciudad de Rancagua. 12 grados la temperatura, sí, bastante agradable para esta mañana de día domingo. Oiga, se espera para el día de hoy una temperatura de 19 grados, cielos nublados. Ya, ¿se acuerda que ayer yo le comenté que posiblemente la próxima semana podrían haber chubasco en Rancagua? ¿Se da cuenta, no? Levantaron la alerta. No hay lluvia por el momento. Usted sabe que puede pasar cualquier cosa de aquí a la semana. Pero hoy día, si nosotros nos metemos a la página del tiempo, no se ve lluvia para la próxima semana. El día del papá va a estar muy frío. 12 grados la máxima. Así que, pero nada que impida un saludo al padre, ¿ah? Una visita, un regaloneo, no es malo, ¿no es cierto? Sí. Le han dado poco énfasis al día del padre. No sé, es lo mismo, Martín, que el día de la madre. El día del padre con el día de la madre es lo mismo. Lo único que es como la farmacia del Dr. Sim, más barato, no más para el día del padre. ¿Ah? Es lo mismo, pero más barato. Oiga, sí. Yo no he visto ninguna publicidad en la televisión de las tiendas del retail anunciando el día del padre. Pero sí, para el día de la madre. No, para el día de la madre. ¿Ah? Lo R de Ripley, Falabella, todas esas grandes marcas. Se apoderan. Sí. Este jueves. Oh. Este jueves juega Universidad de Chile con O'Higgins en el Pasional. Partido pendiente de la Liga Máxima del Mundo. Mire. A las 8 de la tarde. Este día jueves. Wow. ¿Cómo nos va a ir ahí? ¿Qué cree usted? ¿Qué cree usted, Clavito? ¿Cuál es el resultado? A ver, tírese un resultado. ¿Ah? ¿Ah? Tírese un resultado. Ya, línea totalmente habilitada para esta mañana de día domingo. El teléfono está habilitado para que usted se pueda comunicar con nosotros al 722-84-5890. 722-84-5890. Y también nuestro WhatsApp, el más 569-7765-2527.

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0: Pero qué lindo tema, estábamos escuchando los Harmony con Miguel e Isabel. Buen tema musical para esta mañana de día domingo. Fresca mañana de día domingo 14 de junio. Sí, pues. ¿Qué le pasó, amiga mía?
1: Juanito, yo. ¿Ya? Mi padre era fanático de los Higgins. Él ¿mire? Iba para donde iba a jugar en los Higgins y vi todos mis hermanos y algunas de mis hermanas también. ¿Ya? Pero yo adoro a la U.
0: Oh.
1: Lamentándolo mucho, yo creo que va a ganar la U. 2-0.
0: 2-0.
1: 2-0. Lo siento, Juanito, yo lo quiero mucho, pero.
0: ¡Ay, Malvin!
1: A mí me gusta la U.
0: Le gusta la U. Ya, bueno. En política y en fútbol, no podemos opinar mucho, ¿no? ¿Sí o no? A ver.
2: La verdad, las cosas con Vagualeta de entrenador, no sé, amigo, la verdad. Va a estar muy bien peleado el partido.
0: ¿Ya?
2: No me atrevo a decir que el Bulla va a ganar. Pero no sé. Está complicado. O'Higgins va a venir con toda porque ya están con sangre de que vienen por los 3 puntos.
0: Exactamente.
2: Pero me interesa que el partido sea bueno, que sea bien jugado.
0: Y tranquilo.
2: Creo que gane la U, pero está complejo el tema.
0: Ay, está complejo. El Capo ahora juega mucho mejor que el Bulla. Competencia internacional, un equipo ya con un padrón de juego ya establecido en cancha y están claritos. Y la U solo una performance individual de jugadores. Soy sincero, estimado. Mire, nuestro amigo es bullanguero. Sí, bo. Y nos da su opinión también. Aló, buenos días. Hola, buenos días. Tenemos un desfase, ¿no? Ya. No, con el desfase no podemos, po. No podemos. Tienen que. ¿Por qué teníamos un desfase, Martín? Nos estaban escuchando a través de la web, a lo mejor. ¿Sí o no? Oiga, no se va a estar peleada la cosa. Está complicado, pero bueno. Esperemos que gane el mejor. Yo voy con toda la fe, sí. Voy con toda la fe ahora. Oiga, durante la madrugada de este día domingo se reportó un grave

0: accidente en Avenida San Juan de Machalí, así que mucha precaución porque todavía hay equipos de emergencia trabajando en el lugar, ¿ya? En la Avenida San Juan de Machalí, cerca de la curva La Muerte. Era peligrosa antiguamente esa curva, por eso la llamaban la curva de la muerte. No es que antiguamente era una calle de doble sentido, no como hoy en día, que están divididas. Entonces hubieron muchos accidentes en esa curva años atrás. Aló, buenos días.
1: Están divididas.
0: Buenos días.
1: Entonces
0: no podemos. Ya, línea habilitada para que usted se pueda comunicar con nosotros, o si no, nos envían un WhatsApp al más 569-7765-2527. ¿Ya? Me lo pueden mandar por audio también, así como lo hace nuestra amiga Malvina, como lo hacen muchos auditores. Y nuestra línea de acá en la radio, el 722-84-5890. Aló, buenos días.
2: Aló.
0: Hola, buenos días.
2: Aló.
0: Sí, le escucho.
2: Buenos días, bomberito.
0: Buenos días, Paulita Campos, ¿cómo está?
1: Aló, buenos días.
2: Buenos días, bomberito, ¿cómo está?
0: Muy bien, ¿y usted?
2: Bien, bomberito, ¿y usted cómo ha estado?
0: Bien, amiga mía, cuénteme.
2: No podemos
0: así, Martín, ¿ya? No podemos. Ya, ¿qué les voy a comentar? ¿Quedamos en la música? ¿Vamos a la música mejor? ¿Sí o no? Sí, vamos a la música mejor. Oye, tenemos pendiente el temita de... Ya, lo está buscando nuestro amigo Martín, el de Claudio Patton. Sí, está buscando el temita de Claudito Patton, ¿ya? 8 de la mañana con 43 minutitos, 17 minutos nos separan ya para las 9 de la mañana. Llega Polo con el último beso. En la mañana los recuerdos...

0: Ahí estábamos escuchando ese lindo temita musical de Polo, pues. El último beso. Bonita canción. Aló, buenos días.
1: Aló, buenos días, Juanito. Habla con Jimena.
0: Jimenita, de la Diego Portales. ¿Cómo está, amiga mía? Muy buenos días.
1: Bien, Juanito, aquí escuchándolo.
0: Muchas gracias, amiga mía.
1: Sabe que por el teléfono no se escucha nada. Lo escucho, estoy escuchando por la radio.
0: Por la radio.
1: ¿Cómo que está mala?
0: Uy, vamos a tener que hablar. Martín, para que lo vea. Sí. Vamos a decirle a Martín ahí para que vea por qué nos escuchamos tan bajito nosotros.
1: Quería pedirle el disco, si se puede, Ricardo Arjona, Historia de Taxi.
0: La historia del taxi.
1: ¿Se puede?
0: Sí, pues tremenda historia.
1: Sí. Es que me gusta mucho Ricardo Arjona. Oye, tenía ganas de ir al concierto, pero no tenía quien me acompañara.
0: Pucha, amiga mía, ¿nadie la quiso acompañar?
1: No, porque gente que no le gusta mucho la música, o sea, mi familiares cercanos son de otra onda.
0: Entonces, ya.
1: Sola tampoco puedo ir para allá.
0: No, pues muy complicado.
1: Sí.
0: Pero nosotros le vamos a regalar la historia del taxi de Ricardo Arjona, ¿ya? Ya,
1: bonito.
0: Porque ya. Era a las 10 de la noche. Piloteo, mami. Ya, pues, amiga mía.
1: Ya, Juanito, que esté muy bien.
0: Igual cuídese mucho, que tenga un buen día.
1: Chao.
0: Chao, chao. Ahí está nuestra amiga, mire. Ricardo Arjona, la historia del taxi. Muy buena la historia, ¿no? Historia de taxi. Muy, pero muy buena. Ya, se la dejamos esperar, amiguito, a nuestra amiga Jimenita, de la Diego Portales. A ver, ¿qué nos dicen por acá? Oiga, nos llamó nuestro amigo Leito Rock. Saludos para él, para su familia, para sus hijos, para su esposa, Paulita Campo, que están tomando desayuno esta hora. Nos pidió un temita de Iglis, Hotel California. ¿Ya? Así que más adelante lo mejor, pero amadito, el temita ahí de nuestro amigo Leo Rock.
2: Hola, buenos días, bomberito, ¿cómo ha estado?
0: Muy bien, pues.
2: Soy
0: Paulita.
2: Paula Campo de la Cruz. Me alegro que esté bien y que se tenga un bonito fin de semana junto a su linda familia.
0: Muchas gracias.
2: Me gustaría pedirle un tema de Ricardo Montaner.
0: ¿Ya?
2: Para que sea feliz.
0: Para que sea feliz. Mire.
2: Así que tenga un hermoso día, bomberito, y que le vaya bien en su paseo. Paula Campo de la Cruz.
0: Muchas gracias, Paulita. Para que sea feliz, de Ricardo Montaner. ¿Se llama así o no? Estoy en la duda, Martín, si es que se llama así o no. Sí, a ver. Yo lo voy a buscar acá en mi celular. Ah, sí, se llama así, Para que sea feliz, de Ricardo Montaner. Ah, pero es de los nuevos, pues. Es de los nuevos, sí. Para que seas feliz. ¿Qué podemos hacer ahí? Ya, le vamos a regalar uno antiguito de Ricardo Montaner. Bien bonito. Ya, de los antiguitos, los clásicos, pues. ¿Ya, Paulita? Porque no podemos tocarlo. Es muy actualizado, es muy nuevo, pues. ¿Ya? Así que le vamos a regalar uno bien bonito ahí, pero de los antiguos. ¿Ya? Bésame la boca. Bonito, tengo musical también ese. Y ahí se lo dejamos programadito. Ya tenemos tres canciones programadas, ¿eh? Tenemos tres temitas. Nos vamos con esos tres temitas, amigo mío, ¿no? Para irnos ya luego a la pausa comercial de la radio. Tenemos el temita de Claudito Patton, el temita de nuestra amiga Jimenita y el temita de nuestra amiga Paulita Campos de la Cruz. ¿Ya? Vamos y ya regresamos en la mañana de los

0: se mueva del dial. Vamos a una pausa comercial y seguimos recordando en la mañana de los recuerdos.
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2: Son las 9 de la mañana en punto.
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4: En Rancagua, 11 grados.
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Pero qué hermoso recuerdo. Ahí estábamos escuchando a gran Ricardo Montaner con esa linda canción Bésame, para nuestra amiga Paulita Campos del sector de La Cruz. Ya, línea habilitada para que usted se pueda comunicar con nosotros a esta hora de la mañana. 9 de la mañana ya con 10 minutitos, o 9 de la mañana con 10 minutos. El 722-845890 está habilitado. También, si lo quiere hacer a través de nuestro WhatsApp, el más 569-7765-2527. Recuerda que el día 14 de junio, domingo, estamos saludando a todos nuestros amigos que llevan por nombre Eliseo. Oiga, noticia de último minuto a esta hora en la región metropolitana. Incendio de gran magnitud en Cerrillo. Bomberos de Maipú junto a compañías de apoyo de la región metropolitana trabajan a esta hora en una tercera alarma de incendio que afecta un acopio de neumáticos ubicado en el sector de calle Piloto Acevedo con avenida Pedro Aguirre Cerda en la comuna de Cerrillos. La emergencia genera una intensa columna de humo visible de distintos puntos de Santiago y mantiene un importante despliegue de recursos para evitar la propagación del fuego a instalaciones y estructuras cercanas. Hasta el momento no se ha informado oficialmente sobre personas lesionadas. Cabe señalar que vecinos del sector habían manifestado anteriormente su preocupación por la existencia de acopios masivos de neumáticos debido a alto riesgo de incendio de gran complejidad y su impacto ambiental. Noticia en desarrollo que está a esta hora en la región metropolitana. Los incendios que lamentablemente no cesan, sobre todo en este tiempo, en estas fechas, donde, bueno, ayer dábamos algunas recomendaciones, usted para que las tenga presente. Siempre, siempre, siempre, amiga mía, amigo mío, debe verificar las instalaciones de gas, ¿ya? Sobre todo las mangueras, los flexibles, que no vayan a estar estrangulados muchas veces, no vayan a estar con roturas, los reguladores, que al hacer el corte que bien dado el paso, los galones de gas, sí, eso es fundamental. Ya, ahora si usted va a enchufar una estufa eléctrica, asegurarse de enchufarla directamente desde la toma, desde la casa, y no ponerle estos alargadores que venden muchas veces en la ferretería, en la feria, porque son de mala calidad. Ya, aunque usted diga, no, si lo compré en la casa azul o en la casa roja, son igual de mala calidad y no están implementados para soportar tanta carga eléctrica, ¿ya? Así que ojo con eso. El hacer la mantención también a los tubos de ventilación de las boscas, las chimeneas, todas esas cosas, ¿ya? Así podríamos evitar muchos incendios, sobre todo que se ven en aumento en estas fechas, en estos tiempos donde las personas necesitamos calefaccionar, ¿ya? La estufa parafina, también tener un cuidado único al cargar parafina, tenerla apagada, ¿ya? Muchas personas de repente cargan parafina en la misma estufa con las estufas encendidas y eso es un peligro pero tremendo, ¿ya? Así que son datitos ahí que se los damos a conocer en esta mañana de día domingo. Oiga, recuerde que el ganador de ayer, ya, vamos a nombrar a nuestro amigo, sí, ya lo habíamos nombrado ya anteriormente, nuestro amigo Juanito Fernandois, ya fue el ganador ayer del concurso. 34 participantes, participó nuestro amigo Oscarino Olivares, Herminia Pérez, Robinson Ramos, Cristian Romero, Filomena Picero, Claudio Patton, Janet Camilo, Abraham Ayala, Jessica Vergara, Rosita Gajardo, Leo Rock, Rita Fuente, Guillermo Romero, Jimena Valderrama, nuestra amiga Hilda Madrid, nuestra amiga Alicia, Richard Escomputín, Cecilia Vera, Paola Campos, Samuel Mercado, Lizeth Concha, Lucy Cabello, nuestra amiga Mina de los Artesanos, Gloria Cabeza, Juan Rojas, Oscar López,
nuestra amiga Margarita Saavedra, Víctor Valdivia, Marcelo Araneda, Carlos Rubio, Juan Fernandoiz, Patricia Vargas, Alan Aravena y Ángela Soto. Ahí están los 34 participantes. Y bueno, el ganador fue nuestro amigo Juan Fernandoiz, pues para la parrilla de dos personas, gentileza de Alejos Parrilleros, ¿ya? Así para que se pongan en contacto conmigo acá a la radio al 722-84-5890. Juanito Fernandoiz fue el ganador entonces de esta parrillada para dos personas, gentileza de Alejos Parrillero, ¿ya? Así que Juanito, muchas, pero muchas felicidades a nuestro amigo Juan Fernandoiz, que se ganó esta parrillada para dos personas, gentileza de Alejos Parrillero. ¿Con qué vamos a ir, amigo mío? Con una entrevista musical del recuerdo. Sí, me habían pedido este hermoso tema.

0: teléfono, llamamos al teléfono Entiendo la Música. Aló, buenos días.
1: Buenos días, mi chiquillo, ¿cómo está usted?
0: Oiga, pero muchas felicidades, pues, amiga mía. El que la busca la consigue, dijo por ahí. Oiga, ¿sí? Tremenda suerte, no voy a decir nada, pero tremenda suerte nuestro amigo Juan Fernando Hoy. Fue el único que dijo que O'Higgins empataba a cero con Coquimbo. Oh. El único, su marido.
1: Oh, si así. Tiene una suerte.
0: Oh, no, ¿qué apellido tiene?
1: Fernando León.
0: Oiga, así que muchas felicidades. Me manda por interno los datitos para que puedan ir ahí a Ruta 66 o Alejos Parrillero, que es el mismo lugar que está ubicado en Manuel Montt 0200, ¿ya? A partir de hoy pueden ir a servirse esta rica parrillada para dos personas.
1: ¿Y no lo pueden mandar a la casa?
0: No, amiga mía.
1: Es que es difícil por el parking.
0: Chuta, ahí estamos complicados porque solamente para servir.
1: Ya.
0: ¿Ya?
1: Ni un delivery.
0: No, no hay delivery. Porque lo que más me dijeron, bomberito, es solamente para servir acá en el local.
1: Ya. Tendría que ir a buscarlo.
0: ¿A quién?
1: Ir a buscar la parrilla.
0: Es que es para servir en el local.
1: Ahí vamos a ver.
0: Exacto. ¿Ya? Así que me manda su datito. Ahora si lamentablemente no pueden ir o alguna cosa, ustedes ven si se la pueden regalar a otra persona o a alguien y me mandan los datos para poder darlo a conocer allá en el local.
1: No, ahí vamos a ver.
0: ¿Ya?
1: Sí, porque justo el día del papá es el día viernes
0: 19. El viernes 19, pues.
1: Sí, pues.
0: Y comercialmente es el 21, día domingo, que es más cercano a la fecha.
1: Sí. Hoy sí, mi marido tuvo harta suerte porque el día jueves fuimos al grupo adulto mayor.
0: ¿Ya?
1: Y se sacó tres lotas.
0: ¡Mire! Oiga, no, si no digo yo, se anda con la suerte. ¡Anda con la suerte, Juanito! Oiga, Patita, ¿qué temita me va a pedir para el día de hoy?
1: ¿Qué tienen tus ojos?
0: ¿Qué tienen tus ojos de Chasco Monti?
1: Sí.
0: ¿Y qué tienen mis ojos? ¿Y qué tienen mis ojos?
1: Para dedicárselo a mi marido, que lo quiero mucho.
0: Ya, pues, ¿cómo ha estado en la salud?
1: Altos y bajos, pero seguimos perseverando en su enfermedad, todo eso.
0: Ah, ya. A tirar para arriba entonces nuestro amigo Juanito Fendoy.
1: Ahí después lo mandamos la dirección, todo eso, para poder asistir.
0: Ni un problema. Me lo mandan por WhatsApp entonces los datitos ahí. Y yo le mando la dirección y todo para que puedan ir a la parrilla, ¿ya?
1: Ya.
0: Que tenga un buen día, cuídese mucho.
1: Muchas gracias y saludos a todos los que participaron. Que Dios los bendiga, los cuide.
0: Muchas gracias,
1: especialmente a su hermosa familia.
0: Muchas gracias, Patita, que tenga un buen día, cuídense mucho. Saludos. Ya,
1: bendiciones, cuídese, chao, chao.
0: Chao, chao. Para nuestra amiga entonces y su marido Juanito Fernandoy, que fue el ganador de la parrillada, para dos personas, gentileza de Alejos Parrillero, Chasco Monti, en la mañana de los recuerdos.

0: Pero qué hermosa canción, ahí estábamos recordando. Oiga, esa canción fue parte de la película de Top Gun. Sí, pues aquellos años. Bonito tema musical, Martín. Espectacular. Joe Reynolds, Stop Loving Falling. Muy buen tema para esta mañana. Ya, línea totalmente habilitada, el 722-84-5890. Recuerde que también nos puede escuchar a través de la web en www.bonitafm.cl. Aló, buenos días.
1: Buenos días, Juanito.
0: ¿Cómo está Marita Cabello?
1: Aquí estamos. Creí que me habían ganachado, Juanito.
0: No, ¿por qué, amiga mía?
1: Porque ese tema que tocaron recién de Top Gun.
0: ¿Ya?
1: Lo interpreta también Elvis. Mucho más bonito le sale a Elvis.
0: ¿Le sale más bonito a Elvis?
1: Sí, mucho más bonito. Si no, de verdad. Oh. De verdad le sale mucho mejor.
0: Mire, lo vamos a buscar, lo vamos a escuchar y vamos a ver si es que es verdad o no.
1: Sí. Saludando de mi palabra, Juanito.
0: No, para nada, Marita.
1: Ya, Juanito. Oye, hoy día quiero Torna a Sorrento.
0: ¿Torna?
1: A Sorrento.
0: ¡Wow! ¡Qué buen té! Oiga, usted siempre no... nos sorprende, ¿eh? Usted nos sorprende, Marita, de verdad.
1: Sí, pero ojalá supiera inglés, porque hay una serie de canciones tan lindas y no las puedo pedir porque no sé el inglés.
0: El English per English.
1: Sí. No, pero hay unas muy bonitas que no son conocidas. Así que, pero bueno, de todas maneras... tengo hartas para no aburrirlos con la misma
0: canción. Exactamente, eso es lo bueno, que usted siempre va sorprendiéndonos con la música.
1: Sí. ¿Cómo ha estado, Juanito? ¿Todo bien?
0: Gracias, amiga mía. Excelente, espectacular.
1: Ay, me alegro, Juanito. Sí. Me alegro que esté bien toda su familia y usted.
0: Muchas gracias.
1: Y todos los auditorios.
0: Exactamente. ¿Usted bien?
1: Un saludo a mi amiga Mónica, que ahora sé que escucha el programa también.
0: ¿Quién?
1: Mi amiga Mónica Lemunguer.
0: Ah, Moniquita Lemunguer, sí, pues siempre está escuchando nuestra programación.
1: Es que de mi infancia. Era del barrio ella también.
0: Del barrio.
1: Después se casó y se fue.
0: ¿Y se fue? Y voló, sí. y voló.
1: Sí. Como muchos aquí en el barrio.
0: Oh.
1: Somos pocos los originales.
0: Los originales.
1: Sí, es la pena.
0: Ya, pues Marita. Juanito. Que tenga un buen día.
1: Porque alguien está esperando el teléfono.
0: Exactamente, cuídese mucho.
1: Igualmente, pues, Juanito.
0: Que tenga un buen inicio de semana.
1: Igualmente, Juanito.
0: Chao, gracias. Chao.
1: Chaito.
0: Chao, chao.
1: Hasta la próxima semana.
0: Hasta la próxima semana, que esté
1: si
0: bien.
1: Dios quiere. Chao, adiós. Chao.
0: Ahí estaba nuestra amiga Marita Cabello. Y seguimos recordando, seguimos con los clásicos, con la música este día domingo. En la mañana los recuerdos.

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0: Ahí estábamos escuchando ese temita Torna Surriento para nuestra amiga María Cabello de Elvis Presley. Oiga, Clavito Pato, un buen dato que me dio ahí. Sí, buen datito. El tema que escuchábamos anteriormente, Martín, ¿sí? De Bill Dirt, ese. También está en una versión en She. Sí, güey, temazo. Del trío Galleta, del año 69. Mira, así que lo vamos a buscar ahí, lo vamos a dejarlo programado para el próximo fin de semana. ¿Qué te parece, Martín? ¿Ya? Sí. Ya, línea habilitada para que usted se pueda comunicar con nosotros. Saluda a nuestro amigo Samuel. Sí, para que está la sintonía de nuestro programa tempranito, nuestro gran amigo Samuel Mercado y Contreras.
1: Juanito, soy yo de nuevo.
0: A ver, ¿qué pasó?
1: Oiga, le quería comentar. ¿Se acuerda cuando le pedí una canción de Jorge Cafrune?
0: Ya, sí.
1: El cantor argentino.
0: Sí.
1: A mí me llamaba mucho la atención. Me gusta mucho, como le dije ese día, me emociona, no sé, así como me transforma. Esa voz de hombre de tierra. No sé, po. No sé, un tipo que yo creo que a mí me hubiera gustado conocer.
0: ¿Ya?
1: Yo dije, ¿por qué me interesa tanto este tipo? Y yo me puse a buscar y tuvo una vida muy interesante. Él fue perseguido políticamente.
0: Mire.
1: De hecho, a él lo asesinaron.
0: Wow.
1: Él fue quien presentó, se arriesgó, y él presentó por primera vez en un escenario a Mercedes Sosa, porque a Mercedes Sosa nadie le tenía fe. O sea,
0: ¿cómo pasa con
1: yo
0: muchos
1: creo que
0: cantantes?
1: Si él no lo hubiese ayudado, si no hubiera ido en contra de las reglas de un festival en el cual él se presentó y que la subió al escenario y él la apoyó,
0: ¿ya?
1: Yo creo que Mercedes Sosa hubiera pasado muchos años más sin que la hubieran conocido artísticamente.
0: Exactamente.
1: Entonces, uno se da cuenta, uno va conociendo las personas. Qué interesante vida, un hombre muy protector de su pueblo, defensor de su pueblo más que protector del trabajador, del hombre campesino, y de eso, por eso eso lo llevó a la muerte, a que lo mataran, lo asesinaran.
0: Wow.
1: Su familia nunca hizo nada, pero está claro lo grande que fue Jorge Cafrune en Argentina.
0: Han salido grandes cantantes.
1: Quería comentar eso. Y si puede ponerlo, hoy feliz.
0: Ni un problema, pues.
1: Gracias, Juanito.
0: Ahí vamos.
1: Por darme tiempo y tenerme paciencia.
0: No se preocupe, para eso estamos. Para eso estamos, Malvina. Aló, buenos días.
2: Aló.
0: Buenos días.
2: Buongiorno por la matine.
0: Buongiorno por la matine con nuestro amigo Oscarine. ¿Cómo estás?
2: Oiga,
0: Oscarine,
2: Juanito.
0: Cuénteme, Oscarín.
2: Quiero contarle. No, voy a pedir un tema, si no, estar hasta mañana.
0: Ya, ¿qué temita me va a pedir, amigo mío?
2: Mar y cielo.
0: Mar y cielo.
2: Parece que son los hermanos Arriagada.
0: Mar y cielo. Ya, pues vamos a buscarlo por los hermanos Arriagada para que usted lo pueda disfrutar, escuchar ahí en su casita, amigo mío.
2: Sí, oiga, Juanito, una pregunta. ¿Salió algún ganador?
0: Sí, pues ya lo dimos a conocer, pues, Karim. Fue nuestro amigo Juanito Fernandois, que ya se comunicó con nosotros, que fue el único que acertó un empate a cero.

0: Sí, pues yo tenía empate a uno.
1: Exactamente. Había muchos que decían empate a uno. Había muchos. Había muchos auditores que decían empate a uno, pero fue el único que acertó que dijo empate a cero.
0: Bueno, ¿no ves? Que le apetezca y que le caiga muy bien, que lo quiera
1: una parrillada para dos personas. Así que sí. lo van a ir a disfrutar para el Día del Padre, el día 19 de junio.
0: Ya. Oscarín. Y un saludo para nuestro amigo Samuel Mercado y Contreras,
1: que está en la sintonía del programa.
0: Como siempre, sí,
1: bueno. Me dice por acá, Bomberito, ¿y qué pasa con la chicharra? Ya está con el tema de la chicharra. Ya.
0: Yo no he dicho nada. Ya, Juanito.
1: Ya, Oscarín, que tenga un buen día, cuídese mucho.
0: Igual usted, que esté muy bien en su regreso al hogar.
1: Buongiorno, buongiorno. Que esté bien, Oscarín. Se ve. Italiano, ¿eh?
0: Ya.
1: Ya,
0: chao, chao. Chao, Lim.
1: Chao, Lim. Pim, pim, pim. Ahí está nuestro amigo Oscarín Olivares, también, que nos llamaba del sector de la Oscar Bonilla. Saludamos a toda la gente que nos escucha ahí en el sector de la Oscar Bonilla, en el sector de la Granja, también en la Dintrans, en las Rosas, alrededores. Vamos al teléfono. Aló, buenos días.
2: Buenos días por la mañana, amigo.
1: Buenos días por la mañana, Luchito Pizarro. ¿Cómo está, amigo mío?
2: Muy bien, amigo mío.
1: ¿Ya trabajando ya con la mamita?
2: Sí, amigo, que en el gimnasio hoy día.
1: En el gimnasio en Moje, Elizano, está nuestro amigo Luchito Pizarro.
2: Sí.
1: Luchito, cuénteme, ¿quién vamos a saludar en el día de hoy?
2: A mi amigo Momerito, a ti.
1: Ya, muchas gracias.
2: Al gran Martincito.
1: Al Martín en la sala de sonidos.
2: Y mi amigo es.
1: Eso, amigo, mire. Saludos le manda Martín,
2: sí,
1: también para usted, amigo mío.
2: Siempre la escucha de la caramelo.
1: Ya, pues, amigo mío.
2: Quiero mandar un saludo más después, ¿cierto?
1: Sí, ¿para quién más?
2: A toda mi familia de aquí de Rancagua.
1: Mire, qué lindo. Ya, pues, Luchito, ¿alguna cancioncita?
2: Sí.
1: ¿Cuál?
2: El León Duerme.
1: El León Duerme. ¡Rawr! Ya, pues.
2: Ya, amigo.
1: Ya. Ya, pues, amigo mío.
2: Ya.
1: Que esté bien, cuídese.
2: Gracias.
1: Chao, chao. Ahí está nuestro amigo Luchito Pizarro también. Mire, El León Duerme. No, pues la otra es El León se escapó de la jaula. ¿Ah? El León duerme, sí, El León duerme. Veamos el jueves si va a seguir durmiendo o no. Ya, no sean así. No es que nuestros amigos que son de la U están atentos al programa. Nuestra amiga Malvina, nuestro amigo Claudio Patton. Mire, por acá me dice nuestro amigo Juanito Fernando y me dice: muchas gracias a Lejos Parrilleros por el regalo para el Día del Padre. Mire, qué bonito. Muchas gracias, po. De nada, po, amigo mío. Ay, don Juan, de Roberto Carlos, el tema La Montaña. Un saludo para la señora Hilda del sector de La Cruz, que aún no me llama para decirme dónde vive. Empezó tarde los Karina a escuchar. Sí, pues se da cuenta, Samuel, ¿no? Llegó tarde, ¿ya? Llegó tarde los Karina. Oscarine, ¿ya? La Montaña, entonces, de Roberto Carlos, para nuestro amigo Samuel Mercado y Contreras. ¿Qué más? Bueno. Todo bien, si gracias a los inoperantes de la concesionaria que están dormidos. Ay, ay, ay. Salió buena esa. Salió buena, ¿sí o no? Ya, tenemos audio de WhatsApp. A ver, nuestro amigo Carlitos Velázquez. ¿Qué nos dice Carlitos Velázquez? Veamos qué nos manda por acá nuestro amigo del sector de la Diego Portales, Carlitos Velázquez.
3: Juanito, aquí escuchando el programa, Juanito, un abrazo para todos los amigos del recuerdo, a toda la amiga, para usted, para todos los que escuchamos este buen programa. Y Juanito, me gustaría que vamos a cambiar de música.
1: A ver.
3: Me gustaría que pusiera un temita del Bueno, el Malo y Yo.
1: Y Yo, el
3: Ahí
1: Feo.
3: Se la dejo, Juanito.
1: El Bueno, el Samuel, no. Y el Feo, dijo, y Yo. A ver, tenemos el Bueno. ¿Qué puede ser el Bueno? el malo y el feo. Ay, ay, ay, no, no, Buen día, hombrito, saludo a la a los bonitas lovers, a don Martín McCaffrey y a usted, nuestro amigo Richard Escoputín, ¿no ve? Oiga, llegó tarde, Richard, ¿qué le pasó, Richard? ¿Se quedó enredado en la sábana? ¿Ah? A ver, el bueno, el malo, el lani y el carechancho. El carechancho. Si puede poner el temita de At Ni Tú Ni Ella, que recuerdo. Oh, de Álvaro Torres. Me demoré en armar el puesto, bomberito. Está en Mayoco City. Está en Mayoco. Y nos pide un temita de Álvaro Torres. No, infartable. Infartable nuestro amigo. Está colocando los precios. Oigan, no se haya equivocado en los ceros. No haya colocado un cero de más. ¿Ya? Por favor. Ahí en Mayoco City. Vamos a la música mejor. Mar y Cielo, los hermanos Arriagada. En la mañana los recuerdos.

0: 1, 2, 3, 4.
1: Ahí estábamos escuchando ese lindo tema, esa linda melodía. El bueno, el malo. Saludos para Samuel. Y el feo, ¿no es cierto? El feo, digo. Ay, ya. No se para solamente 2 minutos. O sea, 2 minutos para las 10 de la mañana. Mami, a la pausa comercial, Martín. Cortita. Ya, una pausa comercial cortita y ya regresamos con la mañana. Lo recuerdo, usted no se mueva de la sintonía. Vamos y ya regresamos.
2: No se mueva del dial. 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
3: Son las 9:58 a.m.
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3: En Rancagua, 11 grados.
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1: Para nuestro amigo Leo Rock, aquí está Iglis, Hotel California, en La Mañana de los Recuerdos.

0: Ahí estábamos escuchando a Iglis con Hotel California para nuestro amigo Leito Rock del sector de La Cruz, que nos pidió ese temita musical. Ya, línea totalmente habilitada para que usted se pueda comunicar con nosotros. Recuerde que estamos todos los días, sábado y domingo, ¿sí? Hasta de las 8 de la mañana hasta el mediodía. Así es. Así que usted se puede comunicar con nosotros muy, pero muy fácil. Vamos al teléfono. Aló, buenos días.
1: Buenos días, Bomberito. ¿Cómo está usted?
0: Muy bien, señora Hilda. ¿Cómo está usted?
1: ¿Perdón?
0: Señorita.
1: No, yo cuando a mí me bautizaron me pusieron Hilda, ¿no?
0: Oh, ya. Hilda. Es que yo no puedo llamar así a mis auditores, de verdad.
1: Wow.
0: A mí me enseñaron de chico el respeto. Señora, señorita,
1: ah, sí, caballero, pero si yo... don... Usted sabe muy bien por qué le digo que yo no soy señora.
0: Sí, pero ya. Dejémoslo entonces como la señorita Hilda.
1: Cambio fuera, porque no, no tengo ganas de pelear.
0: Yo tampoco estoy peleando.
1: Ni el día domingo tampoco. Día ni el domingo. Lunes tampoco.
0: Ningún día de la semana.
1: Ninguno.
0: Amiga mía, cuénteme.
1: ¿Qué pasó conmigo que me estaba hablando en la mañana?
0: Ah, me están preguntando por acá nuestro amigo Samuel. Me dice, oiga, Bomberito, ¿y qué pasó con Hildita? Que todavía no me llama, no me contacta, nada, dijo.
1: ¿Cómo?
0: Me dijo, todavía no me contacta, quiero hablar con ella, me dice Samuel.
1: ¿Y cómo voy a hablar con él si yo no tengo el número?
0: Ya, que es en forma interna, porque Samuel me autorizó a dar el número de él. ¿Ya? Si usted quiere, se queda en forma interna, si no, no.
1: Ah, no, saludo a don Samuel.
0: Ya.
1: No, igual.
0: Cuénteme, ¿qué temita me va a pedir?
1: Quiero Azúcar Moreno.
0: Oh, él. De Azúcar Moreno. ¿Podemos Martín o no? ¿Qué me dice usted, Martín Martínez?
1: ¿Martínez Martínez?
0: Martínez Martínez, ya. Ahí me dice que lo va a buscar, ¿ya?
1: ¿Lo va a buscar?
0: Exacto, va a buscar el temita.
1: Bueno, ¿cómo me voy a quedar interno?
0: Ya, quédese interno, no me corte, ¿ya?
1: Bueno.
0: Ahí está nuestra amiga Linda, entonces, que se va a quedar. ¡Ay, le corté! Vas a llevar el teléfono y le corté. Ya, llámeme nuevamente, por favor. ¿No ve? Le corté a nuestra amiga Hilda. Chuta. Que me llame nuevamente, por favor. ¿No ves? Pasé a llevarla con el... Oiga, yo tengo un problema en los pies. Me tenés que amarrarme los pies, Martín. Tiré el cable. Ya, ahí me está llamando, ¿no ve? A ver, veamos. ¿Aló?
1: ¿Aló?
0: Ya, no me corté. Ahora sí.
1: ¿Qué estás pensando, bomberito?
0: No, no ve. No ve, amiga mía, es que yo de verdad no puedo estar con los pies tranquilos. Entonces tengo que estar moviéndolo. Entonces, ¿qué es lo que pasa? Que pasé a llevar el cable al teléfono y tiré el cable.
1: Qué lindo.
0: ¿Ya? Así que ahí no se. No se mueva, ¿ya?
1: ¿No me muevo?
0: No. Quédese ahí y le damos al tiro el número, ¿ya, amiga mía?
1: Ok.
0: Ya. Ahí está nuestra amiga Hilda, ¿no? Del sector de La Cruz. Oiga, nos pide Azúcar Moreno. ¿Lo tendremos por ahí o no, Martín Martínez? ¿Ah? De Azúcar Moreno. Sí. Oiga, nunca más se supo de estas cantantes, ¿eh? En españolas. Españoles, pues. Ah, está listito. Pero qué grande, Martín, ya. Para nuestra amiga, entonces. En la mañana los recuerdos.

0: Ahí estábamos escuchando a Azúcar Moreno, él para nuestra amiga Hilda del sector de La Cruz. Ya, línea totalmente habilitada para que usted se pueda comunicar con nosotros. Oiga, tenemos pendiente por acá. A ver qué nos dicen por acá. Ah, a ver, veamos. ¿Qué nos, nuestra amiga Jessica? ¿Cómo está, Jessica? Buenos días.
1: Hola, Juanito, ¿cómo está? Yo llegando a Place, parece. Oh, recién despertando, Dios mío. Le quiero pedir un temita. Mire, de Vicente Fernández, se llama Bohemio de Ficción. No sé si es posible. No sé si está dedicada, pero me dijo un amigo que la escuchara. ¿Ya? Así que vamos a ver.
0: Oigo, ya ofreció
1: bueno,
0: el amor.
1: La escuché, pero no me llega, pero es para poder escucharla, ¿ya?
0: Ya, pues.
1: Muchas gracias, Juanito, por ya tener nuestra compañía hacia nosotros, ¿ya?
0: No se preocupe, pues.
1: Y empezamos a escucharlo miércoles recién.
0: Oiga, hoy día floreció el amor, parece. Hoy día no, hoy día está floreció el amor. ¿Ah? Día domingo, dijo. Ya, línea habilitada 722-84-5890. Teléfono totalmente habilitado. O también al WhatsApp, al más 569-7765-2527. Hoy día saludando a todos nuestros amigos que llaman por nombre Eliseo. Así es, a todos los Eliseos que están de onomástico en este día de hoy. Vamos a la música. ¿Con qué vamos a ir? Oh, pero qué buen tema, Martín. Visión de otoño. Wow. ¿Ah? Visión de otoño. Qué buen tema de los Blue Splendor. En la mañana de los recuerdos.

0: Ahí estábamos escuchando El amor como el viento, un día se va, de Tony Ronald. Oiga, 10 de la mañana ya con 26 minutitos. 10 de la mañana ya con 26 minutos.
1: Buenos días, bomberito. Gusto
0: Buenos
1: de saludarte
0: días.
1: Nuevamente. Gracias por alegrarnos la mañana del día domingo.
0: Muchas gracias,
1: si es posible,
0: don Robinson.
1: Un temita de Carlos González. Muchas gracias y saludos a todos sus oyentes.
0: Muchas gracias a usted, don Robinson, por estar en la sintonía de nuestro programa. Le vamos a buscar una canción bien bonita de Carlito González. Sí, bueno. Para nuestro amigo don Robinson Ramos, es que nos escucha allá en el sector de Los Miranda junto a su hermosa familia, a su esposa también, ¿ya? Así que saludos para ellos, amigos de nuestra amiga Isabel Faunde. Así que para usted, don Robinson Ramos, este lindo recuerdo en la mañana de los recuerdos a través de Radio Bonita 92.5. ¡Ah, le tenemos listito el tema! Pero qué espectacular, amigo mío. Ya, para nuestro amigo entonces, Carlito González, en la mañana los recuerdos.

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0: ¡Ya estamos de regreso! Buena, Martínez, ¿eh? Ya, hola, bombonito, saludarles junto a Martín, audiencia y auspiciadores. Lamentamos la partida de Don Tito Jarfi del programa Rinconcito Chileno. Siempre lo escuchaba después de su programa, bombonito. Excelente música que tenía. Si puede tocar el tema de Franco De Vita, Te Amo, dedicado a mi esposa Julia Rojas. Bendiciones, nuestro amigo Oscar desde Graneros. Gracias a nuestro amigo Oscar por estar en la sintonía de nuestro programa sábado y domingo. Aldo, buenos días. No, línea habilitada. Oiga, nos pidieron Gigi el Amoroso. ¿Se acuerda usted de ese temita? Desde Machalí nos pidieron ese tema, Gigi el Amoroso. Aló, buenos días.
1: Hola, soy yo, Presidente Bomberito.
0: A ver, ¿con quién hablo?
1: Con María.
0: Marita, cuénteme, ¿qué le pasó? ¿Qué se le olvidó? Ya,
1: lo que le iba a decir, el tema ese de el bueno, el malo y el feo.
0: ¿Ya?
1: La mejor versión es la original de la banda de la película.
0: ¿De la película?
1: Con Ennio Morricone, algo así le pedí.
0: Ennio Morricone.
1: Sí.
0: Exactamente.
1: Porque tiene otro sonido y además hace una... Al final una cosa es... ¡Pum, pum, window!
0: ¿Cómo le hace? A ver, ¿cómo le hace?
1: No, no, no.
0: ¿Cómo le hace, Marita?
1: Iba a hacer una acotación.
0: A ver.
1: Yo soy soltera.
0: ¿Ya?
1: Y nunca me ha importado si me dicen señorita, señora, desde lo pasado ya los 35, 40 años. Ya me daba lo mismo si me decían, porque yo siempre pensé, la gente no es adivina para saber que uno se quedó solterona.
0: Exacto.
1: Entiendes, así que para que no se molesten la gente, las personas, las mujeres que se han quedado solteras y que si les dicen señora.
0: Mire,
1: es una acotación.
0: Es una acotación de nuestra amiga.
1: Sí.
0: Ya pues, muchas gracias.
1: Era eso nomás. Es que me quedo metido. Y lo del tema ese es muy bonito, la versión original.
0: Exactamente.
1: Porque tiene un sonido más. Es de la película de...
0: Es cuando se escapaban los balazos por la tele, dijo.
1: Sí. Ya, bonito, ¿no? No quito más tiempo porque están esperando el teléfono.
0: Ya, amiga mía, que esté bien, cuídese.
1: Que estén bien, que tengan una excelente semana todos.
0: Muchas gracias, que esté bien. Chao, chao.
1: Hasta el sábado, gracias.
0: Ahí está nuestra amiga María Cabello. Sí, pues esa versión es buenísima, pues, la de Ennio Morricone. ¿Ah? Sí. Sí, pues, como que sonaban los efectos especiales de los balazos ahí. ¡Pam! ¡Pam! Ya. Nos separan solamente 20 minutos para las 11 de la mañana. 20 minutitos ya para las 11 de la mañana. Aló, buenos días.
2: Aló, buenos días, Juanito.
0: Hola, ¿con quién?
2: Con Janet.
0: Janet Camilo de la Manuel Rodríguez.
2: Sí, don Juanito.
0: ¿Cómo está Janet? ¿Cómo amaneció hoy día?
2: Bien, ¿y usted?
0: Muy bien, amiga mía.
2: Juanito, lo quiero molestar.
0: A ver, molésteme nomás, molésteme.
2: Quiero una canción de Patricio Renán.
0: ¿De Patito Renán?
2: Sí.
0: ¿Ya? ¿Y qué canción de Patito Renán?
2: Cualquiera.
0: ¿Cualquiera nomás?
2: Sí.
0: Ya, pues, vamos a buscar una canción bien bonita de Patricio Renán, amiga mía, ¿ya?
2: Ya, Juanito, muchas gracias.
0: Cuídese, que esté bien.
2: Igual, chao, chao.
0: Chao, chao. Ahí está nuestra amiga Janet Camilo, que nos pidió a Patito Renán. ¿Ya? Se la dejamos programadito. Ya, tenemos dos temitas programados. Gigi el Amoroso y a Patito Renán. ¿Ya? Así que aproveche usted de solicitar canciones. Linda música. Oiga, me preguntan nuevamente por acá en el WhatsApp. Bomberito, ¿quién fue el ganador de ayer? No ve que se levantaron tarde. Ya, el ganador de ayer fue nuestro amigo Juan Fernandois. Ya, que acertó al resultado de O'Higgins con Coquimbo. O Coquimbo con O'Higgins. Empate a cero. Ya, el único que dio ese resultado. ¿No ve? Tuvo suerte nuestro amigo. Así que ya está en conocimiento, ya se mandó ya su nombre, Ruth, a Alejos Parrillero para que puedan disfrutar de esa rica parrillada para dos personas. ¡Aló, buenos días!
3: Buenos días, bomberito, tanto tiempo.
0: ¿Con quién hablo yo?
3: Con Lorena de Parque Constanza.
0: Lorena de Parque Constanza, ¿pero qué se había hecho, amiga mía?
3: Ahí estoy, pom. Está con ella.
0: Oh, oiga, Lorena, nos echábamos de menos, amiga mía.
3: Gracias, igual yo, pero todos los sábados y domingos lo escucho.
0: Ah, ya, muy bien. Eso sí, es bueno.
3: No había llamado nomás, pero escucho el programa todo el día.
0: Muchas gracias, Lorena.
3: Sí. Oiga, ¿sabe que no quiero molestar?
0: Molésteme, Lorenita, todo lo que quiera.
3: Ya, le quiero pedir un tema solo para escucharlo porque me encanta.
0: ¿Ya?
3: De Trigo Limpio, Adiós Mamá.
0: Trigo Limpio.
3: Limpio, Adiós Mamá.
0: Adiós Mamá. Ni un problema, pues se lo vamos a buscar para regalárselo, ya, amiga mía, ¿ya?
3: Ya, muchas gracias. ¿Y usted cómo ha estado?
0: Gracias.
3: ¿Cómo está la familia?
0: Gracias a Dios, mi esposa bien, mi hija bien, mi hijo bien, todos bien en casa.
3: Qué bueno, me alegro, me alegro. Que sigan así.
0: Exactamente, Lorena. Igualmente ya. Usted que esté bien, cuídese.
3: Igualmente, bomberito, que esté bien.
0: Saludos.
3: Ay, un saludo a mi querido esposo.
0: ¿Cómo se llama su marido?
3: Alejandro Carrión.
0: ¿Alejandro?
3: Carrión.
0: Carrión, mire cómo los hermanos Carrión. Saluditos para él, entonces.
3: Ya, gracias, Marito.
0: Que esté bien.
3: Ya, ahora sí, que esté bien.
0: Chao, chao.
3: Un saludo, que tenga buena semana.
0: Igualmente, amiga mía, que esté bien. Chao, chao.
3: Ya, chao, que esté bien. Chao.
0: Ahí estaba nuestra amiga Lorena Andrés, sector de Parque Constanza.

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0: Adiós, mamá. Ahí estábamos escuchando a Trigo Limpio con ese lindo tema musical también solicitado por nuestros auditores y auditoras a través de nuestra línea telefónica, el 722-84-5890. Oye, Martín, bueno, es que ponerme bota. No, tengo los pies. Nuevamente tengo los pies congelados. Sí. Tengo los pies congelados. Oiga, aprovechamos de saludar en esta mañana. Sí, oiga, para calentar las manos un poquito. Aprovechamos de saludar a nuestros amigos que nos escuchan desde diferentes ferias libres el día de hoy. ¿Dónde tenemos feria? En Lerín y Frey, sector de Baquedano. También tenemos en Arrancagua Norte, ahí en Grecia. ¿Dónde más? En el sector del Algarrobo. Sí, pues. Ahí en Constanza. ¿Constanza? ¿Esa calle? Sí, Constanza. En la calle Constanza. Y también en las diferentes ferias de las pulgas, como le llaman. Ahí en el sector de Algarrobo, Diego Portales. ¿Dónde más? En la René Snyder. Es que esa feria de la René Snyder, amigo mío, es muy grande. Ahí usted encuentra de todo. Encuentra de todo lo que usted busque. Herramientas, ropa, antigüedades. De todo, de todo, de todo. Así que saludamos a todos nuestros amigos que nos escuchan en esta mañana de día domingo. Aló, buenos días.
1: Aló.
0: Hola, buenos días.

0: ¡Ay, en mi oído!
1: Aló, buenos días.
0: Buenos días, ¿con quién tenemos el gusto de hablar?
1: Con Rosa Fierro.
0: Rosita Fierro, ¿de qué parte nos está llamando?
1: De Rancagua Oriente.
0: De la Rancagua Oriente, cuénteme, Rosita.
1: Nada, no, quería saludar a mi esposo Juan Rojas, su tocayo, que está de cumpleaños.
0: No me diga que está cumpliendo añitos el día de hoy.
1: Sí, quería dedicarle una canción de feliz cumpleaños, pues que tenga un buen día y gracias por todo.
0: Mire, oiga, ¿y cuánto cumple Juanito Rojas? ¿Aló?
1: ¿Aló?
0: ¿Cuántos años cumple Juanito Rojas?
1: 66,
0: pero está joven, un lolo este chiquillo. Así que le mandamos muchos saluditos, que lo pase bien, que lo disfrute con la familia, con su esposa. Y regalonéelo harto hoy día, amiga mía.
1: Sí, lo voy a regalonear harto.
0: ¿Algún almuerzo especial?
1: Sí, anoche le hicimos un asadito.
0: ¡Uy, qué rico un asadito! Sí. Saluditos para Juanito Rojas, entonces, que sean pero muchos años más, que siga disfrutando de su familia y de las buenas canciones de Radio Bonita 92.5.
1: Muchas gracias.
0: ¿Ya? ¿La mojar programadito? Después de la pausa comercial, a Tommy Rey con feliz cumpleaños.
1: Ya, gracias.
0: Que esté bien, adiós. Cuídese. Chao, chao. Ahí estaba nuestra amiga, Rosita Fierro, del sector de la Rancagua Oriente. ¿Ya? Del sector de Rancagua Oriente. Saludos para ella. ¿Vamos a la pausa, Martín? Tenemos que ir a la pausa. Vamos. Y ya regresamos en la mañana de los recuerdos.
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3: Son las 11 de la mañana en punto.
2: Mañana, tarde o noche.
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3: En Rancagua, 17 grados.
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8: Un año más has cumplido y a tu fiesta hemos llegado a brindarte la alegría en tu nuevo aniversario.
0: Para mi tocayo Juan Roja, que está cumpliendo añitos en el día de hoy, muchas felicidades. Y para todos los cumpleañeros, este día domingo 14 de junio.

0: Ahí estaba el gran Tommy Rey con feliz cumpleaños para nuestro amigo Juanito Rojas y para todos nuestros auditores que nos están escuchando y están de cumpleaños en este día de hoy. Oiga, nos llegó un WhatsApp por acá, a ver qué nos dice, qué nos dice, qué nos dice.
1: Hola Juanito, otra vez.
0: Hola, Jessica.
1: Voy a pedir el tema de la Rafaela Carrá, No ¿ya? pensar en ti.
0: Mire.
1: Muchas gracias. Muchas gracias, se pasó.
0: De nada, amiga mía. Aquí está la gran Rafaela Carrá.

0: Ahí sí, pues si te vas a terminar la canción de Rafael Acarra, pues amigo mío. Ya, 11 de la mañana con 12 minutitos, 11 de la mañana con 12 minutos, entramos ya de lleno a la última hora de programa, al último minutito. Ya nos quedan solamente, ¿cuánto? 48 minutos, 46, 45 minutos de programa. Se nos pasó volando la mañana, ¿eh? Se nos pasó volando la mañana este día domingo, amigo mío. Hola, buenos días.
1: Buen grito.
0: Dígame.
1: De lo que conversaba ayer sobre de lo que va a ser la junta.
0: ¿Ya?
1: ¿Va en octubre?
0: No, pues hay que organizarlo, pues, Hildita, estamos recién... hay que organizarlo con tiempo, pues eso lo hablamos la semana pasada, ¿no? Ayer.
1: Perdón.
0: Vamos a organizar algo, pero más adelante.
1: Más adelante.
0: Sí, hay que organizarlo con tiempo.
1: ¿Y va a contar conmigo?
0: Ya vamos a contar con todos los auditores. Los que se quieran unir, bienvenidos sean.
1: Ah, ya.
0: ¿Ya?
1: Va a ser muy guay.
0: Exacto.
1: Oiga, mi niño hermoso.
0: Dígame.
1: ¿Por qué no le coloco el tema ese de los hermanos Carrión, la cereza?
0: Ya, mire, vamos a ver, porque igual tenemos hartas solicitudes musicales a través de WhatsApp que tenemos que ir sacando, y si alcanzamos, ningún problemita, ¿ya?
1: Pasando al otro punto de lo que hablamos en delante.
0: ¿Ya?
1: Me dijeron te he equivocado.
0: ¿Ya?
1: Eso.
0: Ya, pues, ni un problema, amiga mía.
1: Ya, chao.
0: Que esté bien. Chao.
1: Chao.
0: Ya, preparando el almuerzo. Está preparando el almuerzo, no sabe qué hacer, amiga mía, amigo mío. Oiga, algo fácil, un caldito puede ser. Oye, ayer comí unos porotos con longaniza en la casa de mi madre. Me estaban esperando con el almuerzo. Fui a regaloñar ayer, después de la radio. Y después me fui a trabajar, obviamente. Tenía que ir a... Fui a San Fernando ayer. Así que me estaba esperando unos porotos con longaniza. Poroto a la italiana, dijo. A la italiana. Así que ahí estuvimos regaloñando un ratito. Aló, buenos días.
2: Muy buen día, Juanito.
0: Isabel, ¿cómo está, amiga mía?
2: Bien, mi niño.
0: Qué bien.
2: Gracias a Dios. Y ustedes estaban escuchando también que están todos bien.
0: Todos bien, dijo.
2: Sí, que todos los auditores estén bien.
0: Eso es bueno.
2: Que nos cuidemos harto, que hace mucho frío.
0: Hace frío.
2: Y usted estaba diciendo que estaba medio entumidito, las manitos las tenía heladitas.
0: Sí, ya, por lo menos me decalentaron un poco las manitos. Encendí
2: la estufa. Es que sabe que. Ahora hay que menear las manitos.
0: Acá en la radio hay estufa y todo. Yo soy malo para la estufa porque después salgo para afuera y la corriente de aire donde me jode al tiro la garganta. Así que la prendimos un ratito y ahí la apagamos.
2: Claro.
0: Isabelita.
2: Yo aquí donde ando, para allá, para acá.
0: Claro.
2: Adiós, gracias. Tengo las manos bien calientitas.
0: Eso es bueno, sí. Isabelita.
2: Estando el cuerpo calientito, está todo bien.
0: Así es.
2: Juanito, quiero saludar a todas las amigas, amigos, a mi amigo Álvaro Pinto, que lo escuché tempranito.
0: Sí, llamó tempranito. Sí.
2: Madruga él, a mí no me gusta llamar tan temprano. Despierto súper temprano, me levanto, estoy tomando desayuno a esa hora, a las 8, pero encuentro que parece que la gente está durmiendo todavía. No la quiero molestar. Mi hijito ahí también, a Ana Pérez.
0: A Anita Pérez le mandamos saludito ahí, a René Snyder.
2: Y a don Robinson, mi vecino, don Robinson y la señora Perla.
0: Ya, pues.
2: Y don Alberto de la Villa, don Alberto. Y todas los que escuchan la radio.
0: Ya, pues, Isabelita.
2: Y temita cualquiera, yo creo, porque está diciendo que está medio atrasadito.
0: Oiga, estamos bastante atrasados.
2: No, pero con el saludo, por último está bien, porque yo otro día voy a pedir uno de Brenda Lee.
0: ¿Ya?
2: O de mi querido Rafael Peralta.
0: Mire.
2: Sí, de ellos tenía pensado pedir, pero... Hoy día no importa.
0: ¿Qué temita no voy a pedir? ¿De Rafael Peralta?
2: Si es que está, sí.
0: Mire, creo que tenemos algo programado.
2: Bueno, dije yo, para que bailemos con Juanito y caliente el cuerpo.
0: Exacto, tengo uno programado por ahí de Rafael Peralta, el baile de la baldosa.
2: Ese mismo quería, para que lo bailáramos.
0: Pues. Ya pues, ni un problema.
2: Listo. Ya, Juanito.
0: Ya, amiga mía, que esté bien.
2: Cuídese. Que estén todos bien.
0: Gracias,
2: que cuídense esté bien. Mucho.
0: Chao, chao.
2: Chao, chao.
0: Ahí estaba nuestra amiga Isabelita Faunde del sector de Lo Mirandán. Ya, oiga, estaba viendo por acá, amiga mía, amigo mío, los deportes extremos son una de verdad, es que tienen mucha adrenalina. Una mujer de 21 años, murió en Brasil luego de ser lanzada al vacío practicando bungee. Lamentablemente, los funcionarios del juego olvidaron atar la cuerda. ¿Qué me dice usted? Siendo lanzada al vacío y después posteriormente percatándose que no iba amarrada y fue lanzada al vacío. Los funcionarios quedaron detenidos ya en prisión en calidad de imputados producto de esta mala práctica. Claro, se confiaron de que estaba atada al juego, al Benji, y llegaron y la lanzaron. Qué terrible, digo yo. Perder la vida en cosas de segundos por querer tener adrenalina, por lanzarse de un juego, una aventura, y perdió la vida esta mujer de 21 años en Brasil. No es primera vez. No es primera vez que pasa esto en una actividad como esta. Yo vi el video y es impactante, de verdad, amigo mío, amiga mía. Es impactante como suena después el cuerpo al caer. Qué terrible. Ya, nuestro amigo Leito, usted que está en la sintonía, nos pide un temita de Cecilia de Incomparable. No, me puso donde era Leito. Me puso Bomberito, escuchando su programa. Gracias por la música. Gracias por la compañía en el día domingo. Un programa en vivo, que eso es bueno, me dice. Que estén en vivo. Nos mantiene informado, nos entretiene y nos llena de alegría con la música del ayer. Me pide un temita de la gran Cecilia de Incomparable. Así que usted está pensando en cocinar, amiga mía. Mire, un puré de papas. En la mañana, los recuerdos. Hoy

0: 1, 2, 3, 4.
1: Ay, entramos en calor, ¿no? ¿Entró en calor, amiga mía, amigo mío? Sí, porque con ese baile de la baldosa de Rafael Peralta, ¿quién no entra en calor en esta mañana de día domingo? Vamos al teléfono. Aló, buenos días.
2: Hola, Bomberito, buenos días, ¿cómo está usted?
1: Muy bien, ¿con quién hablo yo?
2: Con la Sara María Román de Granero.
1: Marita Román de Granero, ¿cómo está, amiga mía?
2: Bien, bien, contentísima por haber escuchado. No le voy a pedir ningún tema, pero voy a saludar muy especial a la Isabelita Faunde.
1: Ya.
2: Que hace años que no los vemos. Desde que estábamos en las reliquias. Con Reinita.
1: Oiga, Marita, muchas gracias a usted. Porque usted se comunicó con don Reinaldo, sí, y don Reinaldo me llamó.
2: Qué bueno.
1: Sí, así que ahora tengo el contacto de don Reinaldo. Bueno, yo lo había extraviado.
2: Le dije todo lo bonito que había hablado de él.
1: Sí, así que estaba muy contento. Y de hecho me voy a juntarme, yo creo que esta semana, la próxima, vamos a ir a su casa Codregua para hacer un intercambio musical, me dijo.
2: Qué bueno, qué bueno. Temas tan lindos que tenía.
1: Sí.
2: Oye, y un saludo también muy especial a un granerino, al Oscar Ahumada y a su esposa, que la conozco así de poquito, pero somos muy muy conocidos.
1: Mire,
2: eso nomás.
1: Qué
2: por
1: lindo.
2: Intermedio de eso, por Dios, que es lindo comunicarse con las demás personas.
1: Exactamente, la radio llega a muchos lugares.
2: Eso es un puente muy lindo, un puente de amor.
1: Oiga, pero Marita, antiguamente así se comunicaba a la gente, sobre todo para el campo, para el sur, a través de la radio.
2: Así era, pues.
1: Se mandaban los mensajes, se avisaba cuando llegaba un familiar, cuando pasaba algo. Era el medio de comunicación de muchas personas que estaban muchas veces aisladas.
2: No, si aunque usted no lo crea, yo no lo viví, pero mi esposo sí.
1: Mire.
2: Él es de allá de mi vivido. ¿Dónde queda eso? Al llegar a Constitución.
1: ¡Ay, ay, ay!
2: Así que para allá, ya luego vamos a partir nosotros ya.
1: ¡Qué rico! Aprovechen, aprovechen, amiga mía.
2: Después de tantos años volvió a tener su tierrita allá.
1: ¡Qué rico! ¡Qué rico!
2: Listo, pues, Bomberito, que esté bien. Muchas
1: Marita,
2: gracias por este programa.
1: De nada, cuídese.
2: Listo,
1: mucho.
2: Cuídese, chaito.
1: Que esté bien, chao, chao. Ahí estaba nuestra amiga Marita Román de Granero. Saludos para ella, para su hermosa familia. Tengo la oportunidad de conocer a nuestra amiga María Román, a su marido, aparte de su familia, ese día que nos abrió la puerta, ¿ya? De su casa. Bomberito, si puede tocar algo de los Platters. Mire, ya, ¿no ve? ¿No ve? Me dicen por acá, de los Platters. ¿Tenemos algo de los Platters, Martín? Martín, Martín, Martín. ¿Ya? ¿Sí? Ya, pues, regalémosle algo de los Platter a nuestra amiga que la está solicitando a través del WhatsApp.

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0: pero qué hermosa canción solicitada por nuestros auditores a través de nuestro WhatsApp. Ahí estábamos escuchando Polanca, Diana. A ver qué nos dicen por acá nuestro amigo Oscar.
1: Bomberito, por favor, dele mi salud correspondiente a María Román, que nos conocimos hace años con ella.
0: ¿Ya?
1: De parte de Oscar y de Julia.
0: Siempre
1: la acordamos, estamos en su, con ella con, en todo momento, que ha pasado muchos momentos difíciles, así que le dé muchas bendiciones. Bomberito, por favor, si es tan amable.
0: Ya, pues, amigo
1: y
0: mío.
1: Y para usted, para toda su familia y para todos los que están escuchando la radio y para Martín y su familia.
0: Muchas gracias.
1: Bomberito, cuídese mucho.
0: Que tenga un buen día. Semana. Gracias, Oscarín, muchas gracias. Ahí está nuestro amigo Oscar desde Graneros. Aló, buenos días.
2: Don Juan.
0: Marita fue en salida.
2: Sí, al fin puedo comunicarme con usted. Llevo ya como 3 fines de semana.
0: Y no pasaba nada.
2: Que no me contesta. ¿Yo sabe lo que estaba pensando?
0: ¿Sí?
2: Que me tiene bloqueado el teléfono.
0: No piense esas cosas, si nosotros acá le contestamos a todo el teléfono,
2: es que amiga. Me canso de llamar.
0: Ah, no ve. Ya. Marita, cuénteme.
2: Oiga, que yo quería conversar con usted.
0: ¿Ya?
2: Para tocar música más antigua todavía, pues.
0: ¿Más sin
2: música
0: antigua?
2: Del recuerdo.
0: ¿Ya?
2: Entonces, de una época más atrás.
0: ¡Más atrás!
2: Porque de su auditora hay de muchas edades.
0: Sí, pues acá nosotros tenemos un gran público que nos escucha todos los días, sábado y domingo, pues.
2: Claro. Entonces, yo misma, pues, yo tengo 86 años.
0: Mire, pues.
2: Yo soy del tiempo de la vitrola casi.
0: Del tiempo de la vitrola.
2: Sí, don Reinaldo, éramos amigos porque yo iba al estudio allá.
0: ¿Ya?
2: Cuando tenía novedades, él me avisaba y yo iba y le compraba CD.
0: ¡Mire!
2: Claro.
0: Ya, pero no le cuentan a alguien que don Reinaldo vendía CD.
2: Así que yo creo que sería bueno hacerle un cambio, por ejemplo, el día domingo.
0: Es
2: una orden, ¿eh? No lo tome como orden.
0: No, Marita, acá ustedes son los que programan la música. Yo no puedo ponerle un cambio.
2: Claro.
0: Yo podría hacer miles de cosas en el programa, pero son ustedes los que llevan el programa. O sea, mire, si usted me pide una canción antigua, nosotros la regalamos. Si hay otra,
2: hay que proponérselo a la gente.
0: Sí,
2: hay
0: pero
2: que proponérselo para que,
0: como dice usted, tenemos para todos los gustos, todos los estilos.
2: Claro. Mire, yo soy de la época del pobre pollo.
0: ¿Ya?
2: Volando voy. Y así una infinidad de los mismos tangos. Hay unos tangos tan lindos.
0: ¿Pero antiguos? ¿Qué tema me va a pedir usted hoy día, Marita? Usted cambie la selección de musical del programa. A ver.
2: Pero yo le doy esa idea, no nada más.
0: No, pero eso, ¿qué me va a pedir usted hoy día para cambiar eso?
2: Ya, yo le voy a pedir El Pobre Pollo.
0: ¿El Pobre Pollo?
2: Sí, ese es de un conjunto de estos rítmicos que se llamaban.
0: ¿Ya?
2: Puede que no lo tenga don Martín. Martín.
0: El Pobre Pollo.
2: Es un conjunto que es algo de los rítmicos.
0: Ya, no ve que ahí ya. ¡Uy!
2: Me
0: apareció El Pobre Pollo, pero El Pollo Cachureo, mire, nada que ver, po.
2: No. Volando voy. También. En un bosque de la China, una china se perdió.
0: Ya, le vamos a buscarle El Pobre Pollo para que lo pueda escuchar nuestra amiga. Oye,
2: pero para que la gente la escuche, se dé cuenta que la música antigua era realmente.
0: Exactamente.
2: Música.
0: Ya, pues, Marita.
2: Había armonía, habían bonitas letras.
0: Mire, tengo acá El Pobre Pollo. Ah, no, es El Paso del Pollo de Willy Sabor. Ese nada que ver, po.
2: No, eso nada que ver.
0: Ya, amiga mía.
2: ¿Qué le parece la idea?
0: Sí, pues buena, buenísima. Si ustedes son los que programan.
2: Dígale a don Martín.
0: ¿Ya?
2: Que nunca lo saludo, ¿ah?
0: ¿Ya?
2: Ahora aprovecho la oportunidad.
0: Mire.
2: Y de felicitarlo también porque es muy buen video que
0: ya, pues muchas gracias.
2: Tiene todos los temas que le pidan.
0: Exactamente.
2: Tiene un repertorio, pero amplísimo.
0: Hoy en día, mire, tenemos, me dice que tenemos a Los Perlas con El Pobre Pollo.
2: ¿Los Perlas?
0: Sí, con El Pobre Pollo.
2: Yo también adoro Los Perlas, yo tengo cassette de Los Perlas.
0: Ya, pues no ve, le vamos a regalar ahí entonces a Los Perlas con El Pobre Pollo. Ya, ¿ya?
2: Pero, como le decía, perdone que sea insistente.
0: No, se preocupe.
2: Pero la gente tiene que conocer la música más antigua.
0: Exactamente.
2: Porque ahora se dan puros como, no sé, tienen letras que no tienen son ni ton.
0: Pero nosotros no colocamos esa música, pues el reggaetón, la música urbana, no, claro, colocamos de esa.
2: Porque la gente lo pide.
0: Ya, pero Marita.
2: Coloque a una generación un poco más antigua que la audiencia que tiene usted ahora.
0: Mire, escucha, aquí me buscó Martín El Pobre Pollo, mire.
2: Ya, muchas gracias.
0: Ya. Que esté bien, cuídese.
2: Buenas tardes.
0: Oiga, Martín, no, pues ¿qué querés que le haga?
3: Un pollo cobarde, Juanito le decía, nunca quieres bañarte.
0: No, pues eso no, pues. Nuestra auditora nos pedía El Pobre Pollo, no el de cachureo, ¿no? Ay, ay, ay. Ya, línea habilitada. No la encontré. No, es que de verdad, ya. Vamos a tener que hablar con don Reinaldo para que nos pase esa música. ¿No ve? Ay, ay, ay. No, si tenemos para todos los estilos musicales. Sí, pues si ustedes son los que programan, pues, ¿o no? A ver, ¿qué nos dice nuestra amiga Rosita Gajardo?
4: Hola, buenos días, Juanito, ¿cómo estás?
0: Buenos días, Rosita.
4: Que esté bien usted y familia. Y Juanito, ayer descansé lo máximo que pude.
0: Mire. Todo el día.
4: Y me levanté a tomar 11, después me fui a acostar de nuevo y hoy día me levanté como a las 10.
0: ¿Ya?
4: Sería, pero dormí bastante, bastante, bastante. Así que descansé, pero con un dolor a la cintura que no se lo imagina.
0: Bueno, ay, ay, ay.
4: Cosas que uno no debe hacer ya hacia esta edad. No estoy vieja, pero tampoco soy una lola como para aguantar tanto. Pero bueno, ya lo hice y nunca me lo voy a hacer porque me complica mucho. Bueno, Juanito, después de todo esto, quiero pedirle una canción.
0: ¿Ya?
4: Detalles. No, Desahogo de Roberto Carlos.
0: Pues ya tocamos a Roberto Carlos.
4: La canción Desahogo de Roberto Carlos, por favor.
0: Ya tocamos a Roberto.
4: Gracias,
0: Carlos.
4: Con ansia esperando. Ah, no.
0: ¿No? ¿Qué?
4: El próximo fin de semana no voy a estar. Acá voy en Santiago.
0: Ni un problema.
4: En Santiago a una reunión familiar.
0: Ni un problema, amiga mía.
4: Que falleció por la pandemia.
0: Chuta.
4: La maldita pandemia que.
0: Exactamente.
4: Nos separó de tanta gente amada. Bueno, eso pues, Juanito. Disculpe que sea tan. Que le cuente tantas cosas, pero.
0: No se preocupe.
4: Me desahogo. La canción de Roberto Carlos.
0: Ya, amiga
4: eso
0: mía.
4: Quiero, por favor. Si no es mucho la molestia. Muchas gracias y bendiciones para todos.
0: Que esté bien, cuídese. Ahora sí, ahora sí. Ya. Oiga, nuestro amigo Cristian Romero está en la sintonía de nuestro programa. ¿Cómo le fue, Cristian, ayer con la empanadita? ¿Le fue bien? Nuestro amigo estaba vendiendo empanadita ayer. Así que esperemos que le haya ido, pero súper, súper bien a nuestro amigo Cristiancito Romero. Dice, buenos días, Juanito, un cordial saludo para usted y familia y a todos sus fieles auditores. El temita de José José, el que usted quiera. Me gustan todos. Mire, le vamos a regalar un temita de José José a nuestro amigo. Se nos va a enojar, Marita, ¿no ves? Se nos va a enojar. Ya, José José, en la mañana de los recuerdos.

Ahí estábamos escuchando a José José, 40 y 20. Oiga, esa canción, ¿sabe quién le gustaba, no? Y yo no sabía, yo supe en la semana. A Don Tito Yarfi, pues. Don Tito Yarfi le encantaba esta canción. Miren. Y la semana subimos, sí, pues. Motita nos contó. Ya, oiga, me llamó nuestra amiga Alicia. Saludos para nuestra amiga Alicia en el sector de Baquedano. Y nos pidió un temita de Marco Antonio Solís. Me van a tirar la oreja, Marita Fuenzalía, ¿no ve? Yo no tengo la culpa. Ay, ay, ay. ¿Qué hacemos, Martín? ¿Ah? Oh, y tenemos que despedirnos. ¿Así? ¿Ah, nos vamos a despedir? Ya. Oiga, fue un agrado estar con ustedes este día domingo. De verdad, lo pasamos increíble. Lo reímos. Nos llenamos de alegría. Recordamos. Eso es lo más importante de nuestro programa. ¿Ya? No hay que vivir con las amarguras. La vida es una sola y hay que disfrutarla, hay que vivirla. ¿Ya? Cuando hay enfermedades, cuando tenemos un ser querido con enfermedades, tratemos de darle ánimo, de entregarle alegría. No andemos enojados por la vida, no andemos amargados por la vida. Como les digo, la vida es una sola, hay que disfrutarla, hay que vivirla. Así que cuídense mucho, amigos míos, amigas mías. Será hasta el próximo sábado, si Dios así lo quiere. Que tengan un buen fin de semana. Cuídense mucho, ¿ya? Que partan una semana excelente, con el pie derecho el día de mañana. Será hasta el próximo sábado, si Dios así lo quiere, agradeciéndole a nuestros auspiciadores que son parte fundamental de nuestro programa. Ah, antes de despedirme, quiero mandarle un saludo al Mati, a mi sobrino que está ahí en la casa de mis papitos, ¿ya? Al Emiliano, al Pupi también, que están escuchando el programa, ¿ya? Así que saludos para ellos, a mi madre, a mi padre, que están escuchando el programa el día de hoy. Así que están ahí reparando el califón con el servicio técnico Raúl, con nuestro amigo Raúl, ¿ya? Amigos míos, a nuestros auspiciadores, que son parte fundamentales, muchas gracias a Martín Castro de la Sala de Sonido, que les habla Juan Rojas, más conocido como El Bomberito, a la gerencia de la radio, a todo el equipo técnico. Ya viene, ya está acá nuestro gran amigo Hernán Pozo con su programa Sueños Musicales, ¿ya? Así que pídanle música, pero antiguísima. Nuestro amigo Hernán Pozo, oiga, la rebusca, la recontrabusca las canciones para poder regalárselas a sus auditores. Que tengan una buena tarde, cuídense mucho, no se muevan del dial del 92.5. Será hasta el próximo sábado. Que estén bien. Chao, chao.

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2: Son las 11 de la mañana con 57 minutos.
1: 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En Bonita te indicamos la temperatura.
3: En Rancagua, 19 grados.
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4: Hola, hola, ¿cómo están, queridas amigas, amigos? Aquí estamos con ustedes, gracias a Dios, para acompañarles durante una hora en este bello programa de Sueños Musicales. 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Les comparto nuestras redes sociales, son Instagram, sueños-musicales, Facebook, Hernán Pozo, Sueños Musicales, y nuestra página web, sueñosmusicales.cl. El contacto para recepcionar sus saludos y mensajes es a través del WhatsApp 569-4168-5552. Y ya estamos listos y preparados junto a la sala de sonidos y programación. Y nuestra apertura musical para el día de hoy comienza con clásicos de siempre.

Un saludo a todas nuestras amigas y amigos que nos escuchan de diferentes sectores de Rancagua, de regiones y Santiago de Chile. Aquí estamos alegrando corazones, entregando lo mejor de nosotros para el deleite de sus oídos. Y sigamos disfrutando de la buena música.

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Recordándoles que nuestros horarios de transmisión son de lunes a viernes a las 10 de la mañana y sábados y domingos a las 12 horas. Sigamos disfrutando de Sueños Musicales.

Un saludito a todas nuestras amigas y amigos que hoy estén celebrando su santoral. Y a su vez, un saludito a quienes estén de cumpleaños, deseándoles un maravilloso día, una rica once con torta, regalos y besitos para ellas, y un abrazo para los varones. Sigamos navegando en este crucero de amor y música en sueños musicales.

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Como siempre lo hacemos, queremos hacer llegar a ustedes y alegrar vuestros corazones con linda música y clásicos de siempre a través de su programa Sueños Musicales.

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Un saludo muy especial y damos la cordial bienvenida a todas las personas nuevas que se están incorporando a nuestra sintonía. Sigamos navegando en este crucero de amor y linda música con sueños musicales.

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Y sigamos disfrutando de sueños musicales.

En la sala de sonidos y programación, don Martín Castro, y en los micrófonos, su amigo y servidor Hernán Pozo Morales. Y nos encontramos con ustedes, si Dios lo permite, en nuestra próxima edición el día de mañana. Sigan en la sintonía disfrutando de la programación de la FM Radio Bonita 92.5.

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3: Son las 12 del día con 58 minutos.
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1: En Rancagua, 21 grados.
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Y esto es todo por hoy, amigos. Hemos disfrutado de los mejores intérpretes y, por supuesto, las mejores canciones de hace algunos años atrás, de los años 50, 60, 70 y 80. Pero les invitamos cordialmente para nuestra próxima edición, que es en la noche a las 21 horas. Hasta siempre, adiós, que estén bien.

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2: Es la 1:58 p.m.
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3: En Rancagua, 22 grados.
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1: ¿Cómo están, amigas y amigos? Bienvenidos y bienvenidas a una nueva edición de Chile Rural. Nos juntamos una semana más para entregarles un resumen de las principales actividades del Ministerio de Agricultura y sus servicios a lo largo de nuestro país, consejos, recomendaciones, temas clave del agro, que por supuesto revisamos en cada episodio de Chile Rural. Gracias por acompañarnos nuevamente y gracias también a las radioemisoras que nos permiten llegar hasta todas y todos ustedes, desde Arica hasta Magallanes. Vamos a comenzar inmediatamente con informaciones, con temas importantes que tienen que ver con la labor del SAC y otros servicios del Ministerio, por supuesto. Junto a Christian Blauer, en la edición de sonido, que les habla Luis Órdenes, les damos la bienvenida.

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1: Bueno, y se lo adelantaba, el Ministerio de Agricultura, en el marco del Día Internacional de la Sanidad Vegetal, encabezó una jornada de fiscalización de frutas y verduras en el mercado mayorista Lo Valledor, uno de los principales centros de distribución de alimentos del país, ubicado en la región metropolitana. Instancia en la que estuvo presente el ministro de Agricultura, Jaime Campos, el director nacional del Servicio Agrícola y Ganadero, SAC, Domingo Rojas, el director regional del SAC, Juan Manuel Valenzuela, y parte de la plana directiva del mercado mayorista Lo Valledor. Este año, en el contexto de la emergencia fitosanitaria que enfrenta el SAC en la región metropolitana, con 9 campañas de control y erradicación de mosca de la fruta, la unidad de cuarentena interna, que tiene por objetivo fiscalizar e inspeccionar el comercio establecido de frutas y verduras, ha realizado un total de 8 operativos en centros de distribución como La Vega Central, Franklin, Plaza de Armas y el mercado Lo Valledor. Al respecto, el ministro Jaime Campos destacó la importancia de la protección del patrimonio fito y zoosanitario del país.
2: Por eso es que he venido a ver la labor que despliega el SAC aquí en Lo Valledor, controlando los productos que ingresan a este, que es el principal mercado de distribución del país. Y los controles, por lo que veo, lo hacen desde dos puntos de vista. En primer lugar, analizando la fruta, las verduras, los productos que ingresan, para ver si están afectados por alguna mosca, por algún insecto, por alguna enfermedad, pero también controlando la trazabilidad del mismo, es decir, el origen, y de un modo muy especial todo aquello que proviene del norte de Arica, puesto que bien sabemos que en esa, que la primera región del país, hasta el día de hoy, desgraciadamente, hay episodios de mosca de la fruta, y por ende el conocer el origen de los productos que vienen desde allá a través de la factura y de la idea de despacho, constituye una labor preventiva muy significativa.
1: En estos operativos desarrollados por el SAC, se inspecciona el origen o procedencia de los productos que están disponibles para la venta. Si el locatario no posee la documentación de respaldo del Servicio de Impuestos Internos que demuestre el origen legal de los productos, se cursa un acta de denuncia y citación, o conocida también como ADC. Se decomisan las especies y se destruyen, ya que pueden ser productos de ingreso ilegal con alto riesgo de portar plagas, como la mosca de la fruta. El administrador del mercado mayorista Lo Valledor, Gonzalo Bravo, valoró la coordinación con el Ministerio de Agricultura en esta materia.
3: Bueno, nosotros como mercado mayorista toda la vida hemos estado en coordinación con el Ministerio de Agricultura en este caso. Hemos trabajado y hemos defendido todos estos controles que se hacen. Recordemos que Chile tiene un gran potencial y tiene un gran patrimonio fitosanitario que es el que nos hace un gran país exportador hacia el mundo. Como también nos preocupamos de la información a los pequeños y medianos agricultores, que son nuestros principales clientes y abastecedores de las mesas diarias de nuestra gente, de Chile me refiero, y vamos a seguir trabajando y apoyando estas medidas, creo que son muy necesarias.
1: Entre 2015 y 2024 se ha observado un incremento sostenido en los decomisos del SAC por ingreso ilegal, tanto en volumen como en diversidad de productos, con predominio de mercancías vegetales de alto riesgo fitosanitario, principalmente frutas, hortalizas y tubérculos. En cuanto al año 2025, el SAC decomisó por ingreso ilegal 478.261 kilogramos de productos agropecuarios, 2.125.838 huevos, 2.572 plantas, 1.528 unidades de alcoholes, 696 plaguicidas, 217 vinagres, 217 medicamentos veterinarios y 23 animales vivos, todo esto en 10 regiones del país. En cuanto a las intercepciones realizadas entre enero a abril de 2026, ya se han decomisado 665.125 kilogramos de productos agrícolas entre las regiones de Arica, Tarapacá, Antofagasta y Atacama, que es donde se concentra la mayor cantidad de productos interceptados en Chile. Al respecto, el director nacional del SAC, Domingo Rojas, precisó que en lo que va del año, el servicio registra precisamente más de 600 toneladas decomisadas.
4: El decomiso se produce porque no hubo papeles que acreditaran el origen. Esto es algo que cuando ocurre nos obliga a actuar con este decomiso, inutilizando también estos productos que después se destruyen, y tomando muestras para poder analizar si existe o no existen plagas asociadas a ellos. En lo que va del año llevamos más de 600 toneladas decomisadas, lo que es bastante considerable y en aumento respecto a los años anteriores.
1: Es importante tener presente que las intercepciones del SAC no se limitan solo a los pasos habilitados, existiendo un flujo creciente de tráfico ilícito fuera de estos espacios. En ese sentido, se observa un aumento exponencial de la incautación de productos como huevos. Desde 2018 a 2025, se incautaron más de 4,7 millones de unidades de huevos que ingresaron por pasos no habilitados, de los cuales el 45% ocurrió el año pasado. Hasta el mediodía de la jornada de fiscalización realizada en el mercado Lo Valledor, el SAC contabilizaba cerca de 350 kilos de frutas y verduras decomisadas.

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2: Es momento en Chile Rural de revisar las principales actividades del Ministerio de Agricultura y sus servicios durante esta semana. Comenzamos contándoles que el Ministerio de Agricultura, encabezado por el subsecretario Francesco Venecián y el Seremi de Agricultura de Ñuble, Juan Luis Enríquez, se desplegó en la zona con el objetivo de evaluar en terreno el impacto del reciente anuncio por parte de IANSA de suspensión de compra de remolacha a los productores locales. La medida desencadenó múltiples reuniones desde el nivel central, las que se trasladaron hasta las comunas de Chillán y San Ignacio, donde el subsecretario Venecián realizó una evaluación del presente escenario.
3: Hoy día la afectación de hectáreas productivas a nivel nacional son del orden de 6.200 hectáreas, de las cuales 4.200 están en manos de 236 agricultores, los cuales ya tenemos identificados. Hoy día es una actividad muy importante para la región, ¿sí? Y por lo mismo es que hemos tenido reuniones tanto con la industria, con la Federación de Remolacheros y hoy día con remolacheros propiamente tal, de tal forma de explicar qué es lo que se ha ido trabajando, cómo podemos abordar de mejor forma esta problemática. Lamentablemente la decisión de dejar de operar y sembrar remolacha un poco ya no tiene vuelta atrás, por lo menos por estas próximas temporadas. Eso no quiere decir que está en el futuro la opción de retomar la siembra de remolacha, pero por lo menos por estas dos próximas temporadas lo más probable es que no vamos a tener cultivo, que es lo importante hoy día. Bueno, ¿qué hacen estos agricultores para la actual temporada? Estamos hablando que recién partimos las cosechas en abril y estas se van a extender hasta agosto de este año.
2: Durante la jornada, el Ministerio de Agricultura y los representantes de sus servicios también se trasladaron hasta la comuna de Ranquil, donde se reunieron con las empresas asociativas campesinas de viñateros del Valle del Itata, ocasión en la que pudieron abordar el presente de los productores de la zona. En la oportunidad, el subsecretario Francesco Venecián reconoció que uno de los temas que lamentablemente están sucediendo a nivel mundial es un menor consumo de vino, y eso implica mercados más acotados y precios a la baja. Sin embargo, la autoridad sostuvo que esa realidad también implica desafíos para la industria y una reformulación desde el Estado, y lo que se pueda gestionar desde el Ministerio de Agricultura habla del trabajo público-privado que se puede hacer. En su visita a la región, el subsecretario Venecián encabezó también un encuentro con productores de la agrupación Alimenta Chile, integrada por agricultores de las comunas de El Carmen y San Ignacio, dedicados a la producción de cereales, papas y leguminosas, para abordar los principales desafíos del

0: rubro en la zona, donde se comprometió el apoyo para la formalización de la asociación vía INDAP. Cambiamos de tema para contarles que con el objetivo de promover soluciones innovadoras para enfrentar la crisis hídrica y fortalecer la resiliencia del sector agrícola, la Comisión Nacional de Riego CNR del Ministerio de Agricultura informó que se encuentran disponibles las bases del concurso número 12-2026, Concurso Nacional de Innovación de la Ley de Riego. La convocatoria contempla un fondo total de 1.200 millones de pesos y busca incentivar la incorporación de tecnologías de vanguardia que contribuyan a una gestión más eficiente y sostenible del recurso hídrico en el país. Entre las iniciativas que podrán postular se encuentran proyectos de sistemas agrivoltaicos, conocidos también como AgriPV, sistemas fotovoltaicos flotantes sobre tranques de riego, sistemas de riego subterráneo para reducir pérdidas por evaporación, plantas desalinizadoras orientadas al uso agrícola y herramientas de inteligencia artificial para la programación y automatización de sistemas de riego. Esta convocatoria está abierta a pequeños productores agrícolas INDAP y no INDAP, micro y pequeños empresarios, así como organizaciones de usuarios de aguas legalmente constituidas o en vías de constitución, reflejando así el compromiso del Estado y en particular del gobierno del presidente José Antonio Kast con la equidad rural. Los interesados en postular pueden dirigir sus consultas técnicas y administrativas al correo electrónico consultasbases@cnr.gob.cl hasta el 25 de mayo de 2026. En tanto, el proceso de postulación se realizará exclusivamente de forma electrónica a través del sitio web de la CNR, www.cnr.gob.cl, iniciando el 5 de junio y extendiéndose hasta el 21 de julio de 2026. Y finalmente le contamos que la Fundación para la Innovación Agraria, FIA, informó que ya se encuentra abierta la Convocatoria Nacional de Instrumentos Complementarios 2026, que busca apoyar iniciativas que promuevan soluciones innovadoras para el sector silvoagropecuario y agroalimentario nacional. La convocatoria contempla tres instrumentos: giras nacionales, para conocer soluciones innovadoras implementadas en Chile y con potencial de aplicación en el sector; eventos nacionales, orientados a difundir información, experiencias y aprendizaje de innovación entre productores, empresas y actores del ecosistema agroalimentario; y consultorías para la innovación, que permiten acceder a la asesoría de expertos nacionales e internacionales para abordar problemas u oportunidades vinculadas al desarrollo de innovaciones. Las postulaciones están abiertas hasta las 15 horas del 28 de julio de 2026. Las bases de la convocatoria están disponibles en www.fia.cl y las postulaciones deben realizarse a través del sitio web convocatoria.fia.cl. 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Es un mensaje del Servicio Agrícola y Ganadero, Ministerio de Agricultura, Gobierno de Chile, trabajando para usted. Con estos importantes consejos ponemos punto final a esta edición de Chile Rural. Gracias por acompañarnos. Les dejamos invitados desde ya a acompañarnos la próxima semana también a hacer juntos un nuevo Chile Rural. 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Que estén bien, cuídense. Un abrazo. Chao, chao.
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1: Son las 2 de la tarde con 35 minutos.

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1: Son las 3 de la tarde con 3 minutos.
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2: En Rancagua, 22 grados.
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1: Son las 3 de la tarde con 33 minutos.

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1: Son las 4 de la tarde con un minuto.
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2: En Rancagua, 22 grados.
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1: ¿Sabías que algo tan simple como tomar agua puede mejorar tu energía y concentración? Nuestro cuerpo está compuesto en gran parte por agua. Y cuando no nos hidratamos bien, podemos sentir cansancio, dolor de cabeza o dificultad para concentrarnos. Un buen hábito es comenzar el día con un vaso de agua y llevar siempre una botella contigo. No esperes a tener sed. La sed es una señal de que tu cuerpo ya necesita hidratarse. Hoy el consejo es simple. Toma más agua durante el día. Tu cuerpo y tu mente te lo agradecerán.
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Son las 4 de la tarde con 32 minutos.

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0: Son las 5 de la tarde en punto.
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0: En Rancagua, 21 grados.
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1: El enchufe sigue gastando. Aunque no lo parezca, muchos aparatos siguen consumiendo energía incluso cuando están apagados. Televisores, cargadores, microondas o equipos de música quedan en modo espera. Y eso también suma en la cuenta de la luz. Desconectar lo que no se está usando es una de las formas más simples de ahorrar energía sin cambiar la rutina. Un pequeño gesto diario puede hacer una gran diferencia.
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1: Son las 5 de la tarde con 34 minutos.

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0: Son las 6 de la tarde con 5 minutos.
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0: En Rancagua, 20 grados.
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Son las 6 de la tarde con 34 minutos.

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1: Son las 7 de la tarde con 3 minutos.
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2: En Rancagua, 19 grados.
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1: En otoño, el clima puede cambiar varias veces durante el día. Por eso, una buena recomendación es vestirse por capas. De esta forma, puedes adaptarte fácilmente a los cambios de temperatura y evitar pasar frío o calor excesivo. Una medida simple que ayuda a cuidar la salud y prevenir resfríos.
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1: Son las 7 de la tarde con 32 minutos.

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1: Son las 8 de la noche con 2 minutos.
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2: En Rancagua, 18 grados.
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